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13: Buenos días para todos, ¿qué tal están? Bienvenidos a una nueva entrega informativa en esta jornada de jueves 27 de agosto de 2026.
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13: Meteorología indica para hoy cielo nuboso y cubierto con precipitaciones y tormentas y mejoras temporarias. La máxima será de 21 grados. Para mañana viernes 28 el cielo estará nuboso y cubierto con precipitaciones escasas y aisladas por la mañana, mientras que por la tarde-noche estará cubierto a nuboso con una mínima de 10 grados y una máxima de 19 grados. Esto es lo que nos indica el Instituto Nacional de Meteorología.
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13: Comienzan este viernes los talleres del programa PROMIPE, dirigido a micro y pequeñas empresas. Estos talleres, que se dictarán en diversos puntos del departamento, buscan compartir conocimientos y herramientas prácticas para mejorar la productividad, la gestión y la organización del trabajo para MIPES. La gerente del área MIPES del Banco República, Patricia Sánchez, participó hace unos días de una instancia junto a emprendedores y empresarios colonienses, dando a conocer las distintas líneas de crédito que tiene el banco en apoyo a las pequeñas y medianas empresas. Récord de inscriptos para integrar el jurado del concurso nacional de quesos. Un total de 60 uruguayos se inscribieron este año para participar como jurados de la vigésima edición del Concurso Nacional de Quesos, que se desarrollará el 14 y 15 de octubre en la sede de la UTEC en La Paz. Nace un cine de barrio muy accesible para los colonienses. Hoy jueves, el Club Yatín y Pesca de Colonia del Sacramento inaugura un cine muy accesible para los colonienses, con una entrada que cuesta 100 pesos para quienes no son socios del club. Para los socios entrarán gratis. Tarariras convoca a la comunidad a un nuevo espacio sobre salud mental. En el marco del proceso de elaboración del Plan Departamental de Salud Mental, se invita a la comunidad de Tarariras a participar del segundo espacio de intercambio, una instancia destinada a continuar profundizando el diálogo y la construcción colectiva en torno a la salud mental en el departamento. Mieres pidió bajar la pelota y aguarda una nueva reunión entre los partidos. El líder del Partido Independiente, Pablo Mieres, consideró necesario mejorar el clima político luego de que el presidente Yamandú Orsi cancelara la reunión interpartidaria que había convocado antes de su viaje a Nueva York, donde participará de la Asamblea General de las Naciones Unidas. El presidente de la República, Yamandú Orsi, expresó su deseo de reunirse con los líderes de los partidos políticos antes de asistir a la Asamblea General de las Naciones Unidas. La Cámara de Senadores dio media sanción a la ley de competitividad. El senador Frente Amplista Daniel Caggiani dijo que la ley desburocratiza al Estado y favorece a los consumidores. La Asociación de Empleados Bancarios del Uruguay, AEBU, reclamó al Estado mayores recursos presupuestales para reforzar la seguridad de las dependencias de la banca oficial tras el robo ocurrido el lunes en la sucursal del Banco República de Pando. El Casino Municipal de Montevideo dejará de estar bajo la órbita de la Intendencia y pasará a depender de la Dirección General de Casinos del Ministerio de Economía y Finanzas. El traspaso se concretará a partir de este viernes y responde, según el intendente Mario Vergara, a una definición institucional sobre quién debe administrar los juegos de azar. Se jugaron anoche las finales del Campeonato Clausura en reservas de la B y Sub-20 de la Divisional A de la Liga de Colonia y partidos de la Copa AUF Uruguay. En básquetbol, Uruguay debuta ante Bahamas en la segunda ronda de las eliminatorias al Mundial 2027. En Irán se formaron largas filas en las estaciones de servicio después de las nuevas sanciones anunciadas por Estados Unidos, que prometió asfixiar económicamente al país. China afirmó que defenderá sus intereses luego de que Estados Unidos anunciara planes para la asfixia económica de Irán, un socio de Pekín, con sanciones contra las entidades que comercian con la República Islámica. Canadá anunció ayer aranceles de represalia sobre productos estadounidenses que oscilan entre el 15 y el 50% en una escalada de la guerra comercial entre estos aliados históricos. En España, el gobierno dio pasos ayer para agilizar la devolución de miles de migrantes que aún se encuentran en Ceuta tras la entrada masiva a ese enclave español por parte de marroquíes.
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13: Comienzan este viernes los talleres del programa PROMIPE, dirigido a micro y pequeñas empresas. La Dirección Pymes de la Intendencia anuncia la realización de varios talleres presenciales del programa PROMIPE que se está llevando a cabo en todo el país. Estos talleres, que se dictarán en diversos puntos del departamento, buscan compartir conocimientos y herramientas prácticas para mejorar la productividad, la gestión y la organización del trabajo para MIPES. En cada taller se trabajarán los siguientes temas: productividad y mejora continua, gestión y organización del trabajo, liderazgo participativo, diálogo social y cooperación laboral. La actividad es gratuita y con certificado. Las inscripciones se reciben en la Dirección Pymes de la Intendencia de Colonia o al 092-65-37-37 de ANMIPE. En Carmelo será este viernes 28 de agosto a las 18 horas en el Centro Comercial de Carmelo, en Zorrilla de San Martín 379. En Colonia del Sacramento será el lunes 31 de agosto a las 18 horas en la Asociación Comercial e Industrial de Colonia, en calle Rivadavia 433. En Tarariras, el martes 1 de septiembre a las 18 horas será en el Rotary Club Tarariras, en Luis Alberto de Herrera y San José. Al respecto, dialogamos con Daniel Pérez, de la Asociación Nacional de Pymes.
25: Nosotros desarrollamos un proyecto que estamos implementando en todo el país, justamente se llama Productividad y Diálogo en las Micro y Pequeñas Empresas. Lo que busca es sentarse a discutir con las microempresas acerca de cuáles son los problemas que tienen, cuáles son los cuellos de botella, cómo gestionar el trabajo, cómo revisar en conjunto el proceso y cómo se puede mejorar, es decir, cómo con los mismos recursos que tengo hoy puedo producir más, cómo puedo ser más eficiente que hoy y por tanto necesito tener una escala que me permita sobrevivir y estar mejor. En general tenemos problemas, como decía, todo el país lo tiene, incluso las empresas grandes lo vemos todo el tiempo, salen los diarios, pero las micro tienen mucho más y entonces, y muchas veces no hay herramientas que estén adecuadas. Entonces ahí nosotros decimos, primero una encuesta que estamos haciendo a cargo de la empresa Equipos Consultores, de 400 encuestas en todo el país, con el marco del INE, en ese caso además 250 son en el interior del país, porque queríamos tener una presencia más importante del interior. Y después estamos haciendo una serie de capacitaciones, un curso virtual para, entre otras cosas, entender lo que es productividad, porque acá también uno escucha en la tele, pero muchas veces incluso ni siquiera las cámaras grandes saben exactamente de qué hablamos cuando hablamos de productividad.
13: Brow presentó productos para pymes e informó que la morosidad actual es la más baja de la historia. La gerente del área MIPYMES del Banco República, Patricia Sánchez, participó hace unos días de una instancia junto a emprendedores y empresarios colonienses, dando a conocer las distintas líneas de crédito que tiene el banco en apoyo a las pequeñas y medianas empresas. Informó que las empresas más vinculadas a las líneas de crédito del banco son las relacionadas al ámbito rural y adelantó que la intención es ofrecer productos pensados para otras áreas de la producción. En cuanto a la morosidad, Sánchez dijo que el índice actual es el más bajo en la historia del banco, inferior al 4%.
2: Bueno, soluciones completas para las micro y pequeñas empresas de todos los rubros de actividad, ya sea tanto para el agro, pero también para la industria, el comercio y los servicios. Tenemos una oferta comercial completa que incluye productos de captación, lo que es caja de ahorros, cuentas corrientes, servicios de pago de nómina, de pago de proveedores, siempre soluciones de financiamiento con las tasas más convenientes del mercado. Una oferta ajustada en plazos, en el importe que podemos conceder de acuerdo a las distintas inversiones que vaya a realizar el empresario. Y después una oferta de servicios que incluye soluciones de cobro como Brow a Mano Comercio, una aplicación que los clientes pueden descargar en su celular y permite aceptar pagos con tarjetas de débito y tarjetas de crédito de los sellos Visa y Master con acreditación en 24 horas. Digamos, el sustituto del POS tradicional, pero sin costos fijos de arrendamiento o mantenimiento.
13: Récord de inscriptos para integrar el jurado del concurso nacional de quesos. Un total de 60 uruguayos se inscribieron este año para participar como jurados de la vigésima edición del concurso nacional de quesos, que se desarrollará el 14 y 15 de octubre en la sede de la UTEC en La Paz. La cifra representa un récord de postulantes nacionales para integrar el jurado del certamen, según informó Enrique Celio, integrante de la Agencia de Desarrollo del Este de Colonia, ADE, organizadora de la propuesta. Los aspirantes ya participaron en dos jornadas de evaluación y tendrán una última instancia en septiembre. A partir de ese proceso, se seleccionarán unos 40 jurados uruguayos que participarán del concurso, a los que se sumarán 14 especialistas provenientes de distintos países de América Latina. El Concurso Nacional de Quesos tendrá este año carácter internacional y formará parte de la Semana Nacional del Queso, una propuesta que se extenderá del 14 al 18 de octubre con actividades vinculadas a la producción quesera, la gastronomía, el turismo y la participación de las familias. La iniciativa de ADE busca reunir en torno al queso aspectos vinculados a la producción, la calidad y el conocimiento, incorporando además propuestas gastronómicas y turísticas para fortalecer la identidad de la región.
3: La jornada de nivelación, que se hacen dos, ya la semana pasada fue lechería, la próxima es en septiembre en la UTEC, ahí donde se clasifica el jurado, o sea, en definitiva, el jurado se rankea y se da una puntuación, y ahí los mejor calificados son los que son invitados a participar en el concurso, ¿no? Por eso es que para el concurso en sí, que haya un gran número de interesados, permite seleccionar más profundamente la calificación de esos que van a actuar a nivel de jurado. También otra cosa muy importante, y un trabajo muy minucioso y de mucha responsabilidad, es que cada persona que va, pretende ser jurado, tiene que firmar una cláusula de intereses, porque hay muchos de los jurados que trabajan en las empresas. Y bueno, lo que tiene que declarar cada jurado en las empresas, qué quesos hacen, para no optar de jurado en los quesos que la propia empresa que trabajan llegar a jurar, ¿no? Eso realmente es muy importante, porque eso le da sobre todo la mayor cristianidad a todo el trabajo. Uh-huh. Y la objetividad de este trabajo. Así que bueno, eso es un tema.
4: ¿Cuántos se inscribieron?
3: Y casi 60, y unos 40 son los que van a clasificar seguramente entre titulares y suplentes. Después del exterior van a ser unos 12, 14 jurados que vienen del exterior también a jurar, que ya vienen, son gente destacada a nivel internacional como jurados, que vienen a jurar también, que incluso va a haber una jornada de nivelación de todo ese jurado, sobre todo para presentar el concurso, cómo se trabaja en este concurso, que tiene su propia metodología. Entonces, hasta este año, hasta eso se va a coordinar, una semana, 10 días antes, a través del Zoom se va a hacer una puesta a punto para que esos jurados, cuando vengan, ya saben cómo se trabaja y cómo se enfrenta esto.
13: Nace un cine de barrio muy accesible para los colonienses. Hoy jueves, el Club Yating y Pesca de Colonia del Sacramento inaugura un cine muy accesible para los colonienses, con una entrada que cuesta 100 pesos para quienes no son socios del club. Los socios entrarán gratis. En tiempos en que la pandemia y después las redes sociales han aislado tanto a la gente, esta nueva apuesta apunta a recuperar la mística del cine de barrio, el lugar de encuentro físico de vecinos y, de paso, acercar nuevos públicos al Club Yating y Pesca. Desde hoy jueves, cada jueves, unos 15 minutos tras ponerse el sol, se proyectará una película apta para todo público en el salón del club, ubicado en el muelle de veleros. En ese lugar se proyectarán en pantalla grande películas, preferentemente de aventuras. En la inauguración de hoy se tratará de Indiana Jones y los cazadores del Arca Perdida. El jueves siguiente será Jurassic Park. Tras los primeros 60 minutos de cada película habrá un intervalo para que quienes lo deseen puedan comprar un combo de bebida y alimentos a bajo precio provistos por la Josefina Yating, el restaurante del muelle de veleros. Hoy el sol se pone a las 18:29, unos 15 minutos después empezará la película. Es un cine de barrio, un cine humilde en un lugar hermoso y en un barrio magnífico, al estilo de los cines de barrio de muchas pequeñas localidades europeas. Estamos seguros de que va a atraer a muchos vecinos a medida que se instale el hábito, dice Javier Corcuera, vecino del club y uno de los promotores de esta iniciativa. La iniciativa tiene el apoyo de la Intendencia de Colonia a través de su Dirección de Cultura. Para más datos, contactarse a través del WhatsApp de Javier Corcuera, el 097-916-152. Tarariras convoca a la comunidad a un nuevo espacio sobre salud mental. En el marco del proceso de elaboración del Plan Departamental de Salud Mental, se invita a la comunidad de Tarariras a participar del segundo espacio de intercambio, una instancia destinada a continuar profundizando el diálogo y la construcción colectiva en torno a la salud mental en el departamento. La convocatoria es abierta a toda la comunidad y busca recoger aportes, inquietudes y propuestas que contribuyan a la elaboración del plan. La actividad se realizará el martes 1 de septiembre de 18:30 a 20:30 horas en el Club Tarariras, ubicado en 18 de julio y José Pedro Varela.
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13: Mieres pidió bajar la pelota y aguarda una nueva reunión entre los partidos. El líder del Partido Independiente, Pablo Mieres, consideró necesario mejorar el clima político luego de que el presidente Yamandú Orsi cancelara la reunión interpartidaria que había convocado antes de su viaje a Nueva York, donde participará de la Asamblea General de las Naciones Unidas. El encuentro había sido previsto con representantes de los partidos Nacional, Colorado, Cabildo Abierto e Independiente, pero quedó sin efecto luego de que el Partido Nacional resolviera no participar en medio de las diferencias surgidas por las declaraciones de dirigentes del Frente Amplio sobre eventuales responsabilidades políticas del expresidente Luis Lacalle Pou en el caso Cardama. Mieres señaló que es necesario generar condiciones para retomar el diálogo entre los distintos sectores políticos y manifestó que espera que se establezca una nueva fecha para la reunión. Finalmente, Orsi mantendrá reuniones por separado con el senador colorado Andrés Ojeda, el líder de Cabildo Abierto Guido Manini Ríos y el presidente del Frente Amplio Fernando Pereira.
20: La iniciativa de una reunión conjunta era obviamente positiva dentro de lo que es tradicional en el sistema político uruguayo. El problema fue que en paralelo hubo una serie de declaraciones muy duras de parte de representantes del partido de gobierno y de integrantes, ¿no?, del gobierno, con respecto al tema Cardama, que entreveraron, crearon un clima en donde el Partido Nacional entonces resolvió en el día de ayer plantearle al presidente la postergación de la reunión. Por lo tanto, en este momento la situación es que la reunión está postergada. Parece razonable que tratemos de recrear un clima mejor para poder conversar todos. Yo no he recibido ninguna comunicación nueva al respecto. Por lo tanto, lo que nosotros tomamos nota es de que la reunión, tal como se había convocado, es decir, entre todos los partidos con el presidente, y por ahora, desde presidencia, no se nos ha anunciado ningún otro planteo. Así que estamos en esa situación. Yo creo que, esto más allá del episodio puntual, creo que el sistema político, el sistema de partidos, está en un momento en donde hay que bajar la pelota todos. porque el Uruguay se ha caracterizado, más allá de nuestras diferencias políticas y de que el país político está dividido en dos bloques claramente, se ha caracterizado por la capacidad de articular. Esto se enredó entre el lunes y el martes, y yo creo que es el momento de decir, bueno, bajemos la pelota y por cierto, recuperemos por lo menos la capacidad de diálogo. Lo que pasa es que, claro, cuando hay acusaciones de responsabilidades penales sobre distintos sobre el gobierno anterior, entonces, claro, hay que buscar la manera de superar estos episodios.
13: El presidente de la República, Yamandú Orsi, expresó su deseo de reunirse con los líderes de los partidos políticos antes de asistir a la Asamblea General de las Naciones Unidas.
2: Yo tengo que ir a la Asamblea General de la ONU y pretendo intercambiar puntos de vista desde todo el arco de los partidos, porque estamos en una coyuntura internacional compleja donde hay que tener mucho cuidado y es bueno tener diálogo fundamentalmente con los jerarcas o los jefes de los partidos.
3: ¿Qué expectativas va a ese discurso? ¿Perdón? ¿Qué expectativas va a ese discurso?
2: Al discurso de transmitir lo que Uruguay es en el mundo e incluso también hacer alguna aspiración de deseo, que algunas cosas dejen de estar como están. Pero a su vez, como dije recién, creo que lo mejor que tenemos los uruguayos para mostrar en esos escenarios es nuestra propia historia, nuestros vínculos.
13: La reunión se podría generar tras una comunicación en el presidente y el secretario general del Partido Colorado, Andrés Ojeda. El dirigente de Colorado opinó que cuando el Uruguay sale hacia afuera del país, necesita unidad.
4: El Uruguay es uno solo y primero está el Uruguay y después vienen las diferencias políticas que puedan existir. Ustedes saben que yo no soy tímido y si tengo que discrepar, lo hago con mucha vehemencia. Ahora bien, cuando salimos hacia afuera, el Uruguay tiene que estar monolítico, vendiendo sus mejores atributos y consiguiendo las mejores inversiones. Ustedes no se olviden que alrededor de lo que tiene que ver con la Asamblea General de ONU, hay también ronda con fondos de inversión, pasan muchas cosas que le importan mucho al Uruguay.
13: La Cámara de Senadores dio media sanción a la ley de competitividad. El senador Frente Amplista Daniel Caggiani dijo que la ley desburocratiza al Estado y favorece a los consumidores.
5: Creo que este es un día histórico para el Parlamento y para el país. Se vota una ley muy importante que, entre otras cosas, permite la mejora de la calidad de vida de los uruguayos, la reducción del costo de vida, porque va a simplificar algunos trámites para que los uruguayos y uruguayas tengan preferencias para acceder a productos que hoy son más caros. También va a simplificar la vida de los ciudadanos, porque en realidad el Estado va a hacer un esfuerzo importante en simplificar parte de sus trámites, y eso creo que también es importante, porque muchas veces el Estado tiene diferentes compartimentos que no terminan dialogando entre sí. Bueno, la idea justamente de este proyecto de ley es que se unifiquen algunos registros, que no se tenga que pedir dos o tres veces la misma información según el lugar donde uno vaya a hacer el trámite, que se establezca el silencio positivo, que es algo importante, que es bueno, en algunos trámites si el Estado no te contesta en determinado tiempo se dé como por validado la tramitación, que no se exija para un trámite una doble condición o también doble obligación en determinadas cosas, y al mismo tiempo lo importante creo que también es, porque en realidad esto va a simplificar, le va a permitir a las pequeñas y medianas empresas de nuestro país trabajar mejor.
13: La Asociación de Empleados Bancarios del Uruguay, AEBU, reclamó al Estado mayores recursos presupuestales para reforzar la seguridad de las dependencias de la banca oficial tras el robo ocurrido el lunes en la sucursal del Banco República de Pando. En un comunicado, el sindicato planteó fortalecer las herramientas de prevención y respuesta mediante mayor inversión, personal especializado, capacitación, tecnología, infraestructura y protocolos específicos. El Consejo del Sector Financiero Oficial sostuvo que la seguridad de trabajadores, clientes y usuarios debe ser abordada de forma integral y permanente y no limitarse a respuestas posteriores a los delitos. AEBU afirmó que este tipo de episodios genera especial preocupación entre quienes atienden al público y manejan dinero. El gremio remarcó que la violencia no puede ser tratada como una sucesión de hechos aislados y reclamó políticas públicas sostenidas y coordinadas que permitan actuar también sobre sus causas. Recordó que ha planteado en reiteradas oportunidades la necesidad de reforzar la seguridad en el sistema financiero. AEBU sostuvo que el objetivo no es únicamente proteger edificios y valores, sino garantizar condiciones de trabajo seguras y preservar la integridad física y emocional de trabajadores y usuarios. El sindicato afirmó que continuará trabajando para que estos reclamos sean atendidos con los recursos necesarios. El Casino Municipal de Montevideo dejará de estar bajo la órbita de la Intendencia y pasará a depender de la Dirección General de Casinos del Ministerio de Economía y Finanzas. El traspaso se concretará a partir de este viernes y responde, según el intendente Mario Vergara, a una definición institucional sobre quién debe administrar los juegos de azar. La transferencia se realizará mediante la venta de las máquinas del establecimiento al Ministerio de Economía y Finanzas, mientras que la Intendencia mantendrá el local en régimen de arrendamiento durante 2 años. En ese periodo, la Dirección General de Casinos deberá definir el funcionamiento futuro del establecimiento. El cambio también implica una reorganización de la plantilla. De los 46 funcionarios que actualmente trabajan en el casino, 35 accederán a un régimen de retiro incentivado, mientras que los 11 restantes serán redistribuidos en otras tareas dentro de la Intendencia. El casino registraba un déficit anual cercano a los 2,5 millones de dólares. Vergara explicó que el resultado económico fue uno de los elementos considerados, aunque remarcó que la decisión responde principalmente a que la gestión de casinos y las políticas de juego corresponden a la Dirección General de Casinos y no forman parte de los cometidos centrales de la Intendencia.
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14: Se jugaron anoche las finales del campeonato clausura en reservas de la B y sub-20 de la divisional A de la Liga de Colonia y partidos de la Copa AUF Uruguay. La información la aporta Emiliano Benedetto.
15: Gracias, compañeros. Contarles que en la pasada jornada de miércoles se jugaron las finales del torneo clausura en sub-20 y categoría reservas en la Liga de Colonia Capital. En sub-20 fue General quien ganó el partido decisivo 3-0 frente al Orqueta Wanderers, y de esta manera la banda roja se coronó campeón de clausura y va a definir el título de la temporada frente a Maracaná, quien fue el campeón del torneo Apertura. En categoría reservas, Sarandí le ganó el partido final a Semillero 3-2, y de esta manera Sarandí se coronó entonces como campeón del segundo torneo de la temporada y va a definir el título oficial de la temporada frente a Progreso. Pasamos ahora a lo que respecta a la Copa AUF Uruguay, donde también en la pasada jornada de miércoles Plaza Colonia debutó con triunfo. Fue 2-1 frente a Cerro Largo con goles de Ever Vergara y Valentín Amoroso. El Pata Blanca ahora va a jugar el próximo domingo en lo que respecta a la 16ª fecha del ascenso profesional frente a Oriental, partido que será a las 19 horas y en condición de visitante para el Pata Blanca.
14: En básquetbol, Uruguay debuta ante Bahamas a la segunda ronda de las eliminatorias al Mundial 2027. La selección uruguaya de básquetbol enfrentará este jueves a Bahamas desde las 20:10 horas en el inicio de la segunda ronda de las eliminatorias para el Mundial de Qatar 2027.

0: participaron de la reciente gira amistosa por China, queda fuera de la convocatoria Lucas Capalvo, mientras que se suman el capitán Bruno Fittipaldo, Luciano Parodi y Joaquín Taboada. Uruguay buscará comenzar esta segunda ronda con un triunfo ante Bahamas en una serie que será clave en el camino hacia la clasificación al Mundial de 2027.
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7: De esta manera llegamos al final de esta entrega informativa. Gracias a todos por la compañía. Nos vamos ahora con el repaso de los titulares. Desearles a todos que tengan un muy buen jueves. Ya llega Gabriela Bella porque aquí hay música en el aire de Sacramento FM. Que pasen muy bien.
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7: Comienzan este viernes los talleres del programa PROMIPE, dirigido a micro y pequeñas empresas. Estos talleres, que se dictarán en diversos puntos del departamento, buscan compartir conocimientos y herramientas prácticas para mejorar la productividad, la gestión y la organización del trabajo para MIPES. La gerente del área MIPES del Banco República, Patricia Sánchez, participó hace unos días de una instancia junto a emprendedores y empresarios colonienses, dando a conocer las distintas líneas de crédito que tiene el banco en apoyo a las pequeñas y medianas empresas. Récord de inscriptos para integrar el jurado del Concurso Nacional de Quesos. Un total de 60 uruguayos se inscribieron este año para participar como jurados de la vigésima edición del Concurso Nacional de Quesos, que se desarrollará el 14 y 15 de octubre en la sede de la UTEC en La Paz. Nace un cine de barrio muy accesible para los colonienses. Hoy jueves, el Club Yatín y Pesca de Colonia del Sacramento inaugura un cine muy accesible para los colonienses, con una entrada que cuesta 100 pesos para quienes no son socios del club. Para los socios entrarán gratis. Tarariras convoca a la comunidad a un nuevo espacio sobre salud mental. En el marco del proceso de elaboración del Plan Departamental de Salud Mental, se invita a la comunidad de Tarariras a participar del segundo espacio de intercambio, una instancia destinada a continuar profundizando el diálogo y la construcción colectiva en torno a la salud mental en el departamento. Mieres pidió bajar la pelota y aguarda una nueva reunión entre los partidos. El líder del Partido Independiente, Pablo Mieres, consideró necesario mejorar el clima político luego de que el presidente Yamandú Orsi cancelara la reunión interpartidaria que había convocado antes de su viaje a Nueva York, donde participará de la Asamblea General de las Naciones Unidas. El presidente de la República, Yamandú Orsi, expresó su deseo de reunirse con los líderes de los partidos políticos antes de asistir a la Asamblea General de las Naciones Unidas. La Cámara de Senadores dio media sanción a la ley de competitividad. El senador Frente Amplista Daniel Caggiani dijo que la ley desburocratiza al Estado y favorece a los consumidores. La Asociación de Empleados Bancarios del Uruguay, AEBU, reclamó al Estado mayores recursos presupuestales para reforzar la seguridad de las dependencias de la banca oficial tras el robo ocurrido el lunes en la sucursal del Banco República de Pando. El Casino Municipal de Montevideo dejará de estar bajo la órbita de la Intendencia y pasará a depender de la Dirección General de Casinos del Ministerio de Economía y Finanzas. El traspaso se concretará a partir de este viernes y responde, según el intendente Mario Vergara, a una definición institucional sobre quién debe administrar los juegos de azar. Se jugaron anoche las finales del campeonato clausura en reservas de la B y sub-20 de la divisional A de la Liga de Colonia y partidos de la Copa AUF Uruguay. En básquetbol, Uruguay debuta ante Bahamas en la segunda ronda de las eliminatorias al Mundial 2027. En Irán se formaron largas filas en las estaciones de servicio después de las nuevas sanciones anunciadas por Estados Unidos, que prometió asfixiar económicamente al país. China afirmó que defenderá sus intereses luego de que Estados Unidos anunciara planes para la asfixia económica de Irán, un socio de Pekín, con sanciones contra las entidades que comercian con la República Islámica. Canadá anunció ayer aranceles de represalia sobre productos estadounidenses que oscilan entre el 15 y el 50% en una escalada de la guerra comercial entre estos aliados históricos. En España, el gobierno dio pasos ayer para agilizar la devolución de miles de migrantes que aún se encuentran en Ceuta tras la entrada masiva a ese enclave español por parte de marroquíes.
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0: Hola, hola, hola. Muy buenos días para todos. ¿Qué tal? ¿Cómo están? Esperemos que muy bien. Por aquí estamos comenzando un nuevo capítulo, el penúltimo de la semana de Aquí Hay Música, en esta mañana gris que tenemos sobre Colonia del Sacramento y alrededores, con cielo cubierto, 12 grados 8 décimas actualmente aquí en la capital departamental, 93% de la humedad, 1007.3 hectopascales la presión atmosférica, la presión a nivel del mar, bastante baja, por cierto, viento del sector sur a 26 kilómetros en la hora, visibilidad un poco menos que las condiciones óptimas, 18 kilómetros, y para hoy les cuento que se anuncia durante el resto de la mañana cielo cubierto con precipitaciones y tormentas, algunas neblinas, y en la tarde, noche también nuboso y cubierto con precipitaciones y tormentas, mejoras temporarias y una máxima que podría alcanzar en la tarde, después del mediodía, por allí, por las 14 horas, por allí, los 20 grados. Sí, demasiada temperatura. Bueno, también estamos en lo que muchos han pronosticado, que la tormenta de Santa Rosa, ¿no? Que se vino finalmente, aparentemente. Hay advertencia meteorológica, pero el departamento de Colonia no está dentro de esa advertencia. La advertencia es una franja que cruza desde el departamento de Paysandú y de Salto, cruza hacia el otro lado del país y termina en los departamentos de 33, Rocha, La Valleja, el norte de Maldonado. Esa franja está bajo advertencia naranja y después un poco más extensa la advertencia amarilla, pero les reitero que no, ninguna de ellas también incluye el departamento de Colonia, así que también a eso tenerlo muy pero muy pero muy en cuenta. A esta hora de la mañana la temperatura más baja, según estos datos de Innumet, se estaría registrando en el departamento de Rocha con 12 grados 3 décimas y la temperatura más alta a esta hora de la mañana en la ciudad de Bella Unión, en el norte, bien en el norte del país, con 21 grados 9 décimas. Sí, temperatura de primavera-verano para esta hora de la mañana. Eso en la ciudad de Bella Unión, en el departamento de Artigas. Nosotros hasta las 11:30, un poquito antes del mediodía, compartimos música, información. También nos quedamos con ustedes por acá hasta las 11:30 con música, y hoy también vamos a estar haciéndole un homenaje especial, una selección especial a tal vez el mejor músico que ha dado la República Oriental del Uruguay, y hablo de Rubén Rada, el Negro Rada. Bueno, vamos a estar hablando de él un poco más adelante en el programa. Bienvenidos a la mañana de Sacramento, a la mañana de la 101.9. Mi nombre es Gabriel Abella. Bienvenidos a Aquí Hay Música.
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0: En el comienzo escuchábamos a los Level 42 haciendo Something About You, canción de 1985, y saltamos un año más en el tiempo, en el 86, los Waterboys sonaban y mucho con este The Hall of the Moon.

0: In the Army Now, Status Quo también siendo parte de este cuarto y penúltimo capítulo de la semana de Aquí Hay Música. Antes habíamos escuchado los Water Boys con The Hall of the Moon. Bueno, vamos a seguir con una canción que tiene mucho que ver con varios ámbitos, con el ámbito de las buenas canciones de los grandes grupos y también con esto de tener que seguir, ¿no? A pesar de las, podríamos decir, tristes noticias. Vamos a escuchar en los próximos minutos todo un super éxito que Queen reversiona allá por el año 1992 y se trata también de que el show debe continuar, ¿no? Y hoy lo podríamos también aplicar a, bueno, a la triste noticia que creo que a todos nos impactó ayer de tarde, ¿no? El fallecimiento del gran, en todo sentido, el gran Rubén Rada, que bueno, se fue de gira en el día de ayer.
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0: debe continuar. Queen también acompañándonos en esta mañana, en la cual, bueno, vamos a repasar algunos datos más que tienen que ver con el tiempo, sobre todo con el pronóstico extendido. Todos queremos saber qué es lo que puede llegar a pasar con el tiempo, más allá de el anuncio que les hacía hace unos minutos atrás acerca de que en el día de hoy, al menos en la zona suroeste del país, según datos de Innumet, va a estar con tiempo inestable durante toda la jornada. Para mañana viernes, nuboso y cubierto, todavía no se descartan algunas precipitaciones aisladas y hay una baja probabilidad de tormentas para la mañana de mañana viernes. Después, el resto de la jornada se estaría presentando más hacia la tarde-noche con cielo cubierto a nuboso y algo nuboso. Para el día sábado, disminución de la nubosidad, algunas neblinas en la mañana, así que a tenerlo en cuenta, cielo claro y algo nuboso para la tarde-noche del sábado 29. Y el domingo 30, el mes de agosto, se despide con buen tiempo, aparentemente, cielo parcialmente nublado para dicha jornada, una máxima de unos 17, 18, 19 grados, viento del este. El lunes estamos estrenando mes nuevo, el mes de septiembre comienza de forma ordenada también con el comienzo de la semana. Cielo algo nublado para dicho día, la temperatura máxima entre 18 y 19 grados, la mínima 10, 11, 12 grados por allí estaría la temperatura mínima registrada para esta parte del país para el comienzo de la próxima semana. El martes, cielo parcialmente nublado. El miércoles también cielo parcialmente nublado, máximas en el torno de los 18, 19 grados. Y el miércoles, bueno, baja un poco la temperatura, máxima de unos 14, 15 grados, por efecto más que nada del viento que estaría el día miércoles de la semana que viene, soplando del sector sureste al sur. Esos son los datos que tienen que ver con el pronóstico extendido. Nosotros tenemos que irnos a la pausa, pero todavía tenemos tiempo para una canción más, así que vamos a escuchar una canción de Elton John, que data de la primera mitad de la década del 80, que se llama Tristes Canciones, ¿no? Que es también lo que a uno de alguna manera, no es que lo motive, pero días grises y tras la triste noticia, ¿no? Del fallecimiento de un ídolo, un referente cultural, no solamente personal, sino creo que para absolutamente todos los uruguayos, como la triste noticia de la muerte de Rubén Rada, con quien también tuvimos la oportunidad de trabajar un par de años. Bueno, más adelante les voy a estar contando sobre aquel trabajo que tuvimos a finales de la década del 90, comienzos de los 2000, antes de venirnos para Colonia. Justamente tuvimos la oportunidad de trabajar un tiempo con Rubén Rada. Vamos a escuchar a Elton John, después seguimos con más.
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0: Viajábamos bastante en el tiempo hasta 1966. Aquí estaban las Good Vibrations, las buenas vibraciones de los Beach Boys, acompañándonos en el comienzo de este nuevo bloque. Por acá tengo un mensaje que dice, septiembre arranca el martes. Es verdad, es verdad. Es que estoy tan ansioso de que, bueno, llegue la primavera, de que se vaya el frío. Si bien los meses no tengo contra nada con los meses de mayo, junio, julio, agosto, pero bueno, el frío no me gusta y estoy deseando que llegue el mes de septiembre y de allí esa esa ansiosidad, no sé si existe esa palabra, pero esa ansiedad ahora sí, para que llegue el mes de septiembre. Y con ello, bueno, que comiencen a subir las temperaturas. De hecho, ya les comenté que las mismas van a estar aumentando aparentemente para los próximos días. Se anuncian máximas todos los días que estarían llegando a los 19, 20 grados. Eso, un dato importante. Y bueno, las disculpas del caso por lo de por cambiarles. Sí, había dicho que arranca el mes de forma ordenada, también coincidiendo con el lunes. Bueno, no, arranca el martes, pero bueno, arranca septiembre, que eso es lo importante, lo más importante, sin lugar a dudas. Bueno, vamos a repasar también efemérides a esta hora de la mañana. Les cuento que a nivel de la República Oriental del Uruguay, en este 27 de agosto se celebra el Día del Joven Rural, el Día Nacional del Joven Rural. Así que bueno, a todos los jóvenes y a toda la gente vinculada al campo, bueno, un gran saludo en este día. Hoy también es el Día Mundial de los Lagos, ¿no? Si habrá que cuidarlos. Qué lugares lindos los lagos, hay grandes, hay chicos. Tenemos, sí, alguno aquí en Colonia que creo que no está denominado como lago Alfim, pero bueno, tenemos algunas superficies de agua que, bueno, podríamos decir que son lagos, entre comillas, ¿no? Para celebrar en el día de hoy, allí en la zona de Ferrando, también, bueno, en la zona del Calabred, por allí hay algunos lugares que son pequeños lagos o grandes lagunas. No sé bien cuál es la diferencia entre uno y otro, pero bueno, celebramos también en el día de hoy este Día Mundial de los Lagos. 9 de la mañana, 46 minutos, dejamos atrás a los Beach Boys y vamos a recibir en los próximos minutos a quien fuera el hermano menor de todos los hermanos Gibb que dieron forma a los Bee Gees. En los próximos minutos en Aquí Hay Música seguimos compartiendo grandes canciones.
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10 de la mañana, 7 minutos, mañana gris aquí en Colonia del Sacramento y en todo el país, según datos actualizados de Innumet, 12 grados, 8 décimas aquí en Colonia del Sacramento. Como homenaje al gran Negro Rada, bueno, comenzábamos este bloque con la canción que publica allá por el año 2000, una canción que fue encargada por el diario El País, y bueno, termina siendo una canción espectacular con una enorme cantidad de detalles, 100% uruguayos, ¿no? Lo de las tortas fritas, lo de chistarle al guarda. Bueno, son muchas referencias que son muy uruguayas, que forma parte de aquel álbum que publica justamente Rada allá por el año 2000. Como les decía, tuve la oportunidad de convivir durante casi 2 años con él, convivir en el mismo lugar de trabajo. Él tenía un programa en Metrópolis FM, radio en la cual, bueno, trabajábamos también en Montevideo. Y bueno, coincidíamos con él, ¿no? Generalmente estaba de muy buen humor. También en una época lo vi como muy, muy depresivo, ¿no? Era uno de los comentarios en la radio en aquel entonces. Pero rápidamente dejaba esa depresión de lado. Y bueno, sí, siempre metía un chiste o alguna reflexión. Sí, ese fue el contacto que teníamos con él. Tuvimos la suerte y el honor también con el Negro Mederos, que era también el operador del programa de Rada, justamente en Metrópolis FM, allá por el año 2000-2001, ¿no? Tuvimos la suerte de, le hacíamos parte de la programación musical. A él le gustaba mucho Earth, Wind and Fire, le gustaba mucho Jackie Wilson, Ray Charles, le encantaban los grupos negros de los 60 y los 70, James Brown, entre muchísimos otros. Y bueno, nosotros le teníamos el honor de musicalizarle el programa en base a lo que él nos iba pidiendo también, ¿no? También fuimos testigos de todo el proceso de la grabación del disco que justamente termina publicando allá por el año 2000-2001, que tenía Alegre Caballero, y bueno, después apareció el otro álbum con canciones muy, pero muy clásicas hoy por hoy, Terapia de Murga, tenía Muriendo de Plena. Bueno, tuvimos el gran honor de trabajar allí con Rada, que siempre nos llamaba la atención. Camisas de distintos colores, corbatas muy llamativas, a veces el pelo también de colores, championes. No, era algo raro, ¿no?, al momento de vestirse. Pero lo recordamos con muchísimo cariño toda aquella etapa que tuvimos la suerte de coincidir con él allá en Metrópolis FM. Bueno, una personalidad sin lugar a dudas que hizo absolutamente de todo, y de allí es que para mí va a seguir siendo el mejor músico de nuestro país, ¿no? No solamente fue pionero con esa mezcla de candombe y el sonido beat de los 60, después, bueno, descubre a los Beatles, descubre el rock and roll, pero ha tenido la oportunidad de reinventarse en una enorme cantidad de oportunidades. Estuvo en distintos grupos realmente importantes, después se metió también dentro del jazz, mamó esa mezcla, esa mistura que lograron los hermanos Fattoruso, que también de alguna manera lo influenció, me animo a decirlo, sin dejar las raíces del candombe, sin dejar su rock and roll, sin dejar su jazz amado también.
Después, también el Negro Rada termina grabando, bueno, como les decía, tuvo un programa en radio, tuvo programas de televisión como conductor, como también programa de preguntas y respuestas, tuvo también la oportunidad con Cacho de la Cruz, ¿no? Con los Hot Flowers, meter un grupazo con grandes nombres dentro de la música de nuestro país de la década del 60. Muchos de esos músicos ya también han fallecido, pero fueron pioneros en lo suyo. Bueno, trabajó en tuvo protagónicos en series de televisión de ficción en la República Argentina, también en nuestro país. Bueno, una persona absolutamente multifacética, y además hacía un chimichurri realmente increíble. Tuvimos la oportunidad de probarlo una vez, que justamente allí en la radio se organizó un asado y él llevó su famoso chimichurri. Bueno, son recuerdos que me quedan de Rada. Tuvimos la oportunidad de verlo en muchísimas oportunidades. Acá en Colonia, lo vimos en la Rambla. Recuerdo que fue, nosotros ya estábamos instalados acá en Colonia, lo fui a visitar y me hablaba de la tranquilidad, de esa timidez que tenían los colonienses, ¿no? Y él precisaba, y como músico, como artista, precisaba que el público le gritara, lo arengara, le cantara, le bailara. Y bueno, él se quejaba, no solamente de acá en Colonia particularmente, pero eso le pasaba en otras partes del país también, en el interior del país, cosa que, bueno, no le pasaba a Argentina, y todos sabemos las diferencias entre los públicos y eso de que los argentinos, el público argentino quiere ser parte del espectáculo, ¿no? De alguna manera. Y bueno, él también me lo comentó en aquella oportunidad. Tuve la suerte también de coincidir con él haciendo una musicalización, no me acuerdo qué año, ¿no? Pero serían 2000, 2004, 2005, 2006, por allí, en el Hotel Sheraton, en donde, bueno, fue a tocar en una fiesta privada. Nosotros estábamos ahí también con la música. Y bueno, también nos vimos en aquella oportunidad, que creo que fue una de las últimas veces que conversamos. No, me lo encontré en el shopping de Montevideo también un par de veces. Bueno, en fin, una persona que ha hecho absolutamente de todo, un referente. Y no hay otro artista que haya hecho ni siquiera la mitad de todo lo que hizo el gran Negro Rada.

El gran negro Rada también siendo homenajeado como merece aquí en la mañana de Aquí Hay Música. Nosotros, musicalmente hablando, saliendo un poco del contexto de siempre, pero bueno, recordando una gran persona y bueno, ni que hablar, un terrible, terrible músico. Aquí.

0: interminable, el infinito, el inmortal, a Rubén Rada, homenajeándolo en esta mañana gris aquí en Colonia del Sacramento y alrededores. Aquí escuchábamos Terapia de Murga en esta versión en vivo, antes también Blumana, Mandanga Dance, Las Manzanas, que ayer miraba un reportaje que le habían hecho y le preguntaban cómo él quisiera que lo recordaran, que era justamente con una gran comparsa, con una gran fiesta de tambores, y también, bueno, con la canción que de alguna manera le abrió las puertas de la vecina orilla, ¿no? Las Manzanas, a pesar de que, bueno, ya tenía las puertas abiertas desde hacía un tiempo grande, se iba allí metiendo por esa simpatía y además, bueno, por esa virtuosidad con la que gozaba. Estuve buscando un poco en casa, encontré un saludo que nos envió en aquel entonces trabajábamos para ya para la ya desaparecida emisora del Río, ¿no? En la frecuencia 106.9, si mal no recuerdo. Bueno, en una radio en donde trabajamos ni bien llegamos a Colonia, estuvimos por allí varios años. Y en aquel entonces, en el año 2006 es el saludo, perdón. Para el 2006, Rada como que vuelve a reinventarse, inspirándose también en la vuelta a la popularidad de una figura increíble dentro del mundo de la música como lo es el galés Tom Jones, ¿no? Y de por allí a Rubén Rada le gustó también hacer nuevas canciones cantando en inglés o parte de esas canciones cantadas en inglés, y se inventó un alter ego que se llamaba Richie Silver, ¿no? Entonces, bueno, hizo toda una campaña de promoción de ese disco sin ser Rada, ¿no? Él no era Rada, él era Richie Silver, y de allí, bueno, también el saludo para la radio emisora del Río que vamos a escuchar. Son apenas unos 10 segundos, así que, bueno, lo compartimos con mucho cariño también en la mañana de la 101.9.
1: Un saludo para la gente de Colonia, de FM del Río, de parte de Richie Silver, y disfruten con mi música porque he vuelto para quedarme.
0: Ahí estaba Richie Silver. Bueno, le hicimos una entrevista en aquel entonces, que no la trajimos a la radio, pero tal vez la repasamos en algún momento, o tal vez la subimos a las redes, ¿no? Nosotros recién haciendo las primeras armas dentro de la radio aquí en Colonia, como conductor, ¿no? Como comunicador, y haciéndole aquella nota que, bueno, gentilmente el Negro nos había brindado por aquel entonces. Nada, se va un grande, lo digo siempre, Zita Rosa y el Negro Rada, para mí, los mejores músicos por lejos de toda la República Oriental del Uruguay, de toda la historia, ¿no? Perdonen los que de repente aman a Jaime Ross o algún otro artista, pero como Rada, ninguno. Todo lo que haya hecho Rada, ninguno ha logrado hacer ninguno ningún otro artista lo ha logrado hacer, ¿no? No, porque un artista que trascendió la música y llegó a otros destinos, ¿no? Con suerte, pero sobre todo con talento. Rubén Rada, homenajeado en la mañana de Aquí Hay Música. Nos vamos a la pausa y después seguimos con más.

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0: 10 de la mañana, 48 minutos. Aquí estaba Mateo Moreno junto a Emiliano Branchiari de No Te Va a Gustar. En esta canción, bueno, dedicada a un amigo que partió, en este caso el tecladista de No Te Va a Gustar, hace ya una enorme cantidad de años. Estamos hablando al señor Curuchet, ¿no? Que recordemos que falleció en un accidente de tránsito en Estados Unidos durante una de las giras de No Te Va a Gustar. Y bueno, y Mateo Moreno y Emiliano Branchiari le dedicaban estas 100 velas, que bueno, hoy también de alguna manera se las también redicamos al Negro Rada. Bueno, hay que seguir, no es fácil, pero hay que seguir. No es fácil porque ante la pérdida de una personalidad tan grande dentro, no solamente de la música, sino de la cultura toda de la República Oriental del Uruguay y también en buena parte de la República Argentina. Bueno, creo que estamos así todos un poco shockeados, todos tocados por esta pérdida que, bueno, a partir de hoy, mejor dicho, a partir de ayer, el Negro Rada se transformó en inmortal. Hoy más temprano les decía que al Negro Rada le encantaban los grupos negros de música soul, disco, de funk. Bueno, vamos a escuchar algo de eso también para cerrar esta segunda hora de Aquí Hay Música en esta mañana de jueves.
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Otro de los artistas preferidos del Negro Rada, Stevie Wonder, Superstition, sonando por aquí. Antes habíamos escuchado a Head, Wind and Fire con Let's Groove. Y vamos a cerrar esta segunda hora con todo un super hit del soul de la década del 70. También una de esas canciones que a Rada le encantaba. Tanto es así que hace una versión espectacular junto con otro gran músico uruguayo, Claudio Taddei. Lo hacen a finales de los 90, si mal no recuerdo. Y se trata del clásico del grupo Stretch, What Did You Do It? ¿No? Que al Negro Rada le encantaba.

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clásico del soul de la década del 70, Stretch, también en esta selección homenaje al Negro Rada. Y justamente, bueno, nos despedimos de Rada, escuchándolo junto a Claudio Taddei, haciendo su propia versión de este What Do You Do It?

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Nos estamos despidiendo de esta edición especial, ¿no? En donde estuvimos homenajeando. Y sí, realmente estamos conmovidos, ¿no? Por la pérdida del gran músico de la República Oriental del Uruguay. Creo que no hubo ni habrá, ¿no? Nada que se le acerque por la enorme cantidad de facetas que tuvo Rada, no solamente como músico de distintos estilos, llegando a lo más popular y haciendo música de la más refinada cuando incursionó en su gran amor el jazz, ¿no? Pero también, como les decía hoy un poco más temprano, con programas de televisión, como conductor, también hizo teatro para niños, hizo televisión como en ficciones. Bueno, no, nadie, creo que nadie nunca, ojalá que me equivoque, ¿no? Pero creo que nadie nunca lo va a llegar a igualar al Negro Rada, a quien, bueno, le hemos dedicado buena parte del programa del día de hoy. Nos estamos despidiendo, repasamos datos del tiempo. Aquí en Colonia del Sacramento tenemos cielo cubierto, 13 grados, 2 décimas, 89% la humedad relativa ambiente, 1007 hectopascales la presión atmosférica, precipitaciones y tormentas es lo que se anuncia para el resto de la jornada. Recién estaría mejorando mañana viernes hacia la tarde-noche. La temperatura máxima para el día de hoy, 20 grados, hay una advertencia meteorológica, pero no afecta, no incluye al departamento de Colonia, sí la zona central de la República Oriental de Uruguay, parte también del este, departamento de Rocha puntualmente, algo de Maldonado, algo de 33, y después, bueno, más al norte, pasando también por el departamento de Cerro Largo, Tacuarembó está bajo alerta naranja, en todo su territorio, al igual que el departamento de Durazno. Y bueno, son tal vez los departamentos más afectados o que más están involucrados en esta advertencia naranja. Acá en Colonia, por suerte, estamos lejos por el momento de esa zona de fuerte inestabilidad. Que pasen muy, pero muy, pero muy bien. Nos reencontramos mañana después de las 9 aquí en el aire de Sacramento FM, como cada mañana desde hace 13 años, más de 13 años, en la frecuencia 101.9. Buena jornada, que pasen muy, pero muy bien. Nos reencontramos mañana. Chau.

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0: Muy buenos días para todos, el placer de saludarlos. Estamos en el Centro Informativo Central en esta jornada de este jueves 27 de agosto, una jornada que se presenta inestable aquí en el sur del país. Estamos con 13 grados de temperatura, hay una alerta naranja y amarilla, pero que no comprende el departamento de Colonia, sino el centro, norte y este del país, que se va a estar actualizando en un ratito nada más. Los buenos días para nuestro compañero Javier Tailovich. ¿Qué tal, Javier?
1: ¿Qué tal, Mario? Buen mediodía para ti y para todos los oyentes.
0: Comenzamos con la información. Comienzan este viernes los talleres del programa PROMIPE, dirigido a micro y pequeñas empresas.
1: La Dirección PYME de la Intendencia anuncia la realización de varios talleres presenciales del programa PROMIPE que se está llevando a cabo en todo el país.
0: Estos talleres, que se dictarán en diversos puntos del departamento, se busca compartir conocimientos y herramientas prácticas para mejorar la productividad, la gestión y la organización del trabajo para MIPES.
1: En cada taller se trabajarán los siguientes temas: productividad y mejora continua, gestión y organización de trabajo, liderazgo participativo y diálogo social y cooperación laboral.
0: La actividad es gratuita y con certificado. Las inscripciones se reciben en la Dirección Pymes de la Intendencia de Colonia o al 092-65-3737 de ANMIPE.
1: En Carmelo será este viernes 28 de agosto a las 18 horas en el Centro Comercial de Carmelo, ubicado en Zorrilla, San Martín 379.
0: Colonia de Sacramento, lunes 31 de agosto, 18 horas, Asociación Comercial e Industrial de Colonia, Rivadavia 433.
1: Y en Tarariras, en tanto, será el martes 1 de septiembre a las 18 horas en el Rotary Club de Tarariras, en Luis Alberto de Herrera y San José.
0: Al respecto, dialogamos con Daniel Pérez de la Asociación Nacional de Pymes.
2: Nosotros desarrollamos un proyecto que estamos implementando en todo el país, justamente se llama Productividad y Diálogo en las Micro y Pequeñas Empresas. Lo que busca es sentarse a discutir con las microempresas acerca de cuáles son los problemas que tienen, cuáles son los cuellos de botella, cómo gestionar el trabajo, cómo revisar en conjunto el proceso y cómo se puede mejorar. Es decir, cómo con los mismos recursos que tengo hoy puedo producir más, cómo puedo ser más eficiente que hoy y por tener una escala que me permita general. Y después estamos haciendo una serie de capacitaciones, un curso virtual para, entre otras cosas, entender lo que es productividad, porque acá también uno escucha en la tele, pero muchas veces incluso ni siquiera las cámaras grandes saben exactamente de qué hablamos cuando hablamos de productividad, y a veces confunde con trabajar más horas o con reducir el costo del salario, y eso no es productividad, eso es bajar costos o trabajar más horas, pero no es productividad, no es gestionar con los mismos recursos lograr mejores resultados. Entonces queremos discutir primero, formarlo sobre eso, pero también poder discutir mano a mano a partir de talleres que se van a estar realizando en todo el país y acá en Colonia, en cuatro lugares. Vamos a estar el 28, vamos a estar en Carmelo, el 31 vamos a estar en Tarariras, perdón, el 31 vamos a estar en Colonia, el primero vamos a estar en Tarariras y el 2 vamos a estar en Nueva Helvecia, trabajando sobre estos temas, pero en la realidad local.
1: El Banco República presentó productos para MIPYMES e informó que la morosidad actual es la más baja de la historia.
0: La gerente del área MIPYMES del Banco República, Patricia Sánchez, participó hace unos días de una instancia junto a emprendedores y empresarios colonienses, dando a conocer las distintas líneas de crédito que tiene el banco en apoyo a las pequeñas y medianas empresas.
1: Informó que las empresas más vinculadas a las líneas de crédito del banco son las relacionadas al ámbito rural y adelantó que la intención es ofrecer productos pensados para otras áreas de la producción.
0: En cuanto a la morosidad, Sánchez dijo que el índice actual es el más bajo en la historia del banco, inferior al 4%.
3: Bueno, soluciones completas para las micro y pequeñas empresas de todos los rubros de actividad, ya sea tanto para el agro, pero también para la industria, el comercio y los servicios. Tenemos una oferta comercial completa que incluye productos de captación, lo que es caja de ahorros, cuentas corrientes, servicios de pago de nómina, de pago de proveedores, siempre soluciones de financiamiento con las tasas más convenientes del mercado, una oferta ajustada en plazos, en el importe que podemos conceder de acuerdo a las distintas inversiones que vaya a realizar el empresario, y después una oferta de servicios que incluye soluciones de cobro como Brogo a Mano Comercio, una aplicación que los clientes pueden descargar en su celular y permite aceptar pagos con tarjetas de débito y tarjetas de crédito de los sellos Visa y Master con acreditación en 24 horas, digamos el sustituto del POS tradicional, pero pero sin costos fijos de arrendamiento o mantenimiento.
4: ¿Y qué pasa con las empresas que ya operan con el banco, que ya tienen determinados productos? ¿Cuál es el si puedo hablar de índice de morosidad? Hay dificultades, son conocidas, ¿no?
3: Las tasas de morosidad en el banco están en récord históricos por lo bajo, digamos. Tenemos una morosidad que está en el entorno del 4%, pero digamos que tenemos una cartera de financiamiento muy sana, que muchas garantías, pero también un cumplimiento de los clientes muy satisfactorio. Esto en el sector corporativo, digamos, en las empresas.
5: ¿En qué áreas suelen solicitar, no sé, áreas productivas suelen ser las que más solicitan este tipo de apoyo?
3: En el banco, digamos que nuestra cartera crediticia está tiene una mucha participación del sector agropecuario. Ahí es donde tenemos la mayor participación en el mercado, y tenemos una colocación en los sectores de comercio y servicios que aspiramos a apoyar con mayor, digamos, penetración. Siempre hay se habla a nivel nacional de un bajo endeudamiento de las empresas comparados con otros países, pero digamos que en el banco todavía tenemos un espacio para apoyar a las micro y pequeñas empresas en el comercio y en los servicios fundamentalmente.
1: Seguimos adelante con otras noticias. Un total de 60 uruguayos se inscribieron este año para participar como jurados de la 20ª edición del Concurso Nacional de Quesos, que se desarrollará entre el 14 y el 15 de octubre en la sede de UTEC en La Paz.
0: La cifra representa un récord de postulantes nacionales para integrar el jurado del certamen, según informó Enrique Celio, integrante de la Agencia de Desarrollo del Este de Colonia, organizadora de la propuesta.
1: Los aspirantes ya participaron de dos jornadas de evaluación y tendrían una última instancia en septiembre. A partir de ese proceso se seleccionarán unos 40 jurados uruguayos que participarán del concurso, a los que se sumarán 14 especialistas provenientes de distintos países de Latinoamérica.
0: El Concurso Nacional de Quesos tendrá este año carácter internacional y formará parte de la Semana Nacional del Queso, una propuesta que se extenderá del 14 al 18 de octubre con actividades vinculadas a la producción quesera, la gastronomía, el turismo y la participación de las familias.
1: La iniciativa de ADE busca reunir en torno al queso aspectos vinculados a la producción, la calidad y el conocimiento, incorporando además propuestas gastronómicas y turísticas para fortalecer la identidad de la región.
6: La jornada de nivelación, que se hacen dos, ya la semana pasada fue con lechería, la próxima es en septiembre en la UTEC, ahí donde se clasifica el jurado, o sea, en definitiva, el jurado se ranquea y se da una puntuación, y ahí los mejor calificados son los que son invitados a participar en el concurso, ¿no? Por eso es que para el concurso en sí, que haya un gran número de interesados, permite seleccionar más profundamente la calificación de esos que van a actuar a nivel de jurado. También otra cosa muy importante, y un trabajo muy minucioso y de mucha responsabilidad, es que cada persona que va, pretende ser jurado, tiene que firmar una cláusula de intereses, porque hay muchos de los jurados que trabajan en las empresas, y bueno, lo que tiene que declarar cada jurado en las empresas, qué quesos hacen, para no optar de jurado en los quesos que la propia empresa que trabajan llegar a jurar, ¿no? Eso realmente es muy importante, porque eso le da sobre todo la mayor cristianidad a todo el trabajo. Uh-huh. Y la objetividad de este trabajo. Así que bueno, eso es un tema.
1: ¿Cuántos se inscribieron?
6: Y casi 60, y unos 40 son los que van a clasificar seguramente entre titulares y suplentes. Después del exterior van a ser unos 12, 14 jurados que vienen del exterior también a jurar, que ya vienen, son gente destacada a nivel internacional como jurados, que vienen a jurar también, que incluso va a haber una jornada de nivelación de todo ese jurado, sobre todo para presentar el concurso, cómo se trabaja en este concurso, que tiene su propia metodología. Entonces, hasta este año, hasta eso se va a coordinar, una semana, 10 días antes, a través del Zoom se va a hacer una puesta a punto para que esos jurados, cuando vengan, ya saben cómo se trabaja y cómo se enfrenta esto.
7: Seguimos con otras noticias. En Nueva Albesia será sede de la primera asamblea territorial por el cuarto Congreso Nacional de Educación. Este jueves se desarrollará en Nueva Albesia la primera asamblea territorial del departamento de Colonia en el marco del proceso de organización del cuarto Congreso Nacional de Educación.
1: La actividad se desarrollará desde en el local de AEBU a partir de las 19 horas y tendrá como objetivo discutir los cuatro ejes temáticos definidos para el Congreso y alcanzar acuerdos que luego serán trasladados por los delegados a la instancia nacional.
7: Los ejes que serán abordados son educación como derecho, educación y participación, educación a lo largo de toda la vida y las trayectorias educativas y los cambios tecnológicos, la virtualidad y la incorporación de la inteligencia artificial en la educación, explicó el vicepresidente de la Federación Nacional de Profesores de Enseñanza Secundaria, Gustavo Helbuch.
8: Desde nuestra perspectiva es una muy buena oportunidad para discutir los temas que hacen a la educación, todos los temas, porque hay elementos de presupuesto, hay elementos de participación, hay elementos de tecnología e inteligencia artificial que se pueden discutir, y nos permite ampliar el espectro de entre quiénes discutimos y con quiénes discutimos. Nosotros vamos a hacer una promoción importante de este congreso, aspiramos a que haya una gran participación, como lo fue en el primer Congreso Nacional de Educación, el Congreso Maestro Julio Castro, que tuvo más de 800 asambleas territoriales en todo el país. Lo que sucedió después es que el gobierno de turno no atendió las resoluciones del Congreso, entonces cayó un poco el entusiasmo, a tal punto que el tercer Congreso Nacional de Educación solamente registró 200 asambleas territoriales. Nuestra idea es que este Congreso vuelva a incrementar la participación y dependerá del Congreso, de la plenaria final, que lo que se defina tenga un carácter vinculante, esto es, que no sea una cuestión solamente de consulta, sino que lo que se defina ahí, que te reitero, no es una discusión solamente de un sector, es una discusión que puede ser ampliada a cualquier persona mayor de 16 años, que eso implique que lo que se resuelva en el Congreso Nacional de Educación luego se haga carne en las políticas de Estado.
1: ¿Qué propuestas concretas va a llevar la Federación?
8: Bueno, el Congreso se estructura en cuatro ejes. El primer eje es educación como derecho. En ese marco nosotros lo que vamos a plantear es que para que la educación efectivamente pueda contemplar y pueda puede ser un derecho efectivo, necesita condiciones materiales. Y ahí nosotros vamos a instalar el tema del 6+1, necesariamente. Luego tenemos un eje que es educación y participación. Nosotros creemos que ahí tiene que haber un cambio en términos del gobierno de la educación. Nuestra plataforma reivindicativa tiene en ese punto la autonomía y cogobierno. Luego tenemos un eje que es educación para toda la vida, y ahí nosotros vamos a plantear la revisión total de la transformación educativa y plantear un nuevo plan de estudio que garantice la educación efectivamente para toda la vida. Y luego hay un punto, el cuarto eje, que es inteligencia artificial y tecnología. Ahí lo que nosotros vamos a plantear es la incorporación de estos elementos, porque el sistema educativo no puede estar ajeno, pero desde una cuestión del cuidado y de la ética, porque, bueno, es verdad que hay que incorporar la tecnología, pero no a cualquier costo y de cualquier manera.
1: Seguimos adelante con la información. Nos vamos ahora a contacto con Susan Hoffman con novedades de Colonia Valdense.
9: El Club de Leones de Colonia Valdense trabaja desde hace varios meses en la organización de la Fiesta de Colonia Valdense 2026, que mantendrá su tradicional desarrollo de 4 jornadas, aunque este año tendrá algunos cambios. Entre las principales novedades se encuentra la ubicación del escenario local, que sería trasladado frente a la Escuela del Hogar. El presidente del Club de Leones, Eduardo de León, explicó los motivos.
10: Hace meses sí que ya estamos trabajando en la organización de la fiesta, y sin lugar a dudas que bueno, como todos los años siempre hay innovaciones, y bueno, este año ya sabemos que se va a trasladar un poquito el escenario local, un poco por pedido de institución y gente que van observando diferentes cosas que supuestamente nosotros lo tomamos como para ir mejorando, así que bueno, un poco viene por ahí y bueno, ya
9: estar ubicado.
10: Hoy la idea es ponerlo frente a la Escuela del Hogar para darle continuidad también a la Escuela del Hogar, que participa desde la fiesta, que la gente sepa que está ahí también, así que bueno, nos parece importante dejarlo ahí. Y bueno, también la realidad es que tuvimos algunos problemas, inconvenientes el año pasado y el otro para armar el escenario ese, que es un ómnibus móvil, y no es fácil estacionarlo ahí como se estacionaba, así que bueno, una de las razones es esa, y como te digo, darle continuidad también a lo que es la Escuela del Hogar también, que participa de la fiesta también.
9: En cuanto a los espectáculos artísticos, el Club de Leones ya ha confirmado los principales cierres. Serán Lucas Zugo el viernes 27, Herederos para Vos el sábado 28 y Soy tu Sol el domingo 29. Aún falta definir el resto de la grilla y también si este año se hará o no la elección de la embajadora de la fiesta. Sobre esto dialogamos con Gustavo Chambón, integrante de la organización.
11: En el tema del espectáculo, vamos a tener los cierres, que ya lo tenemos definido. Va a ser, tenemos viernes, tenemos a Lucas Hugo. El sábado tenemos a Herederos para Vos, una música muy pegadiza, que seguramente para la juventud y para toda la familia en general va a ser un lindo espectáculo. Y el domingo cerraríamos con Soy tu Sol. Después nos faltan ajustar un poco más los espectáculos anteriores a cada día, pero viene encaminado.
9: ¿El día jueves?
11: El día jueves también. El día jueves tenemos que... es el día que más nos está faltando, pero seguramente va a haber espectáculos también. Seguramente hagamos más espectáculos de acá de locales, más cercanos, pero el jueves también va a estar.
9: ¿Este año va a haber elección de embajadora?
11: Eso tenemos que decidirlo con el resto de los compañeros, pero seguramente sí. Pero no, eso sí no te lo puedo asegurar todavía.
9: ¿Se está apostando a traer, como siempre, grupos locales para los días jueves y viernes y algún espectáculo más grande para el fin de semana?
11: Sí, sí. O sea, pienso yo que Valdense, la comunidad de Colonia Valdense, se merece buenos espectáculos. La fiesta de Valdense ha crecido mucho. Año a año va creciendo con el compromiso del club y de las instituciones también, que la fiesta también se nutre mucho de lo que es la institución. Pero sí, la idea es seguir sumando espectáculos, y que va, pienso yo que va a ser una muy bonita fiesta.
9: Gracias.
7: Seguimos con otras noticias. El municipio de Nueva Helvecia comenzará a brindar atención de forma descentralizada en dos centros de la ciudad, con el objetivo de acercar la gestión municipal a los vecinos y facilitar el acceso a los servicios.
1: La nueva modalidad comenzará el miércoles en el centro referencia El Retiro, en El Merendero, donde la oficina municipal funcionará el primer miércoles de cada mes de 11:30 a 15:30 horas.
7: En tanto, el centro cultural del barrio Estación Capilla recibirá la atención municipal el tercer miércoles de cada mes en el mismo horario.
1: La iniciativa busca facilitar los trámites y consultas de los vecinos, evitando que deban trasladarse hasta la sede del municipio.
7: Por consulta se puede inscribir a municipio@colonia.gov.uy, comunicarse vía WhatsApp 091-487-129.
1: En el marco del proceso de elaboración del Plan Departamental de Salud Mental, se invita a la comunidad de Tarariras a participar del segundo espacio de intercambio, una instancia destinada a continuar profundizando el diálogo y la construcción colectiva en torno a la salud mental en el departamento.
7: La convocatoria es abierta a toda la comunidad y busca recoger aportes, inquietudes y propuestas que contribuyan a la elaboración del plan.
1: La actividad se realizará este martes 1 de septiembre de 18:30 a 20:30 horas en el Club Tarariras, ubicado allí en 18 de julio y José Pedro Varela.
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9: Seguimos con más noticias. El CUFRE celebrará sus 128 años con una jornada de actividades que tendrá lugar el próximo 11 de octubre y que propone reunir tradición, gastronomía, música y participación de la comunidad.
10: La celebración comenzará por la mañana con el acto de apertura y un fogón gigante. Durante la jornada se desarrollará el festival El Sabor de los Fogones, que incluirá un concurso gastronómico, plaza de comidas, feria de emprendedores y espectáculos musicales y artísticos.
9: También se realizarán un pelicón nacional y el concurso de gauchito y gauchita, junto a otras propuestas que serán incorporadas a la programación. El cierre estará a cargo de la Orquesta Municipal.
10: La actividad es organizada por la filial CUFRE del Club de Leones Colonia Suiza, con el apoyo del municipio, la Comisión de Apoyo de la Seccional 18ª y la Comisión de Cultura. Parte de lo recaudado será destinado a instituciones locales.
9: Vamos a un nuevo contacto desde Valdense con Susan Hoffman.
11: La Orquesta Infantil y Juvenil de Colonia Valdense mantuvo intensa actividad el pasado fin de semana con un concierto abierto en el Templo Valdense y la participación en la celebración del 23 de agosto en la Plaza de la Libertad. Sobre cómo está la orquesta y sus próximas actuaciones, dialogamos con su director, el profesor Marcelo Gonet.
12: Bueno, yo estoy muy contento porque es mi primer año acá con la Orquesta Infantil y Juvenil y venimos haciendo un proceso muy lindo, ¿no? Los ensayos con los chiquilines se disfrutan, ellos vienen como aprendiendo cosas nuevas. Ahora tenemos un intercambio de alguien que está de Colombia viniendo a dar como unas masterclass y unas, unas guías, alguien que trabaja en la Orquesta Juvenil de Colombia, Sinfónica, o sea, los profes. profes también que trabajan en la orquesta son un gran apoyo para esta orquesta. Y bueno, y a mí me toca estar de la parte de dirección haciendo como toda la coordinación de eso, pensando los arreglos, escribiéndolos, buscando la calidad en lo que estamos haciendo, ¿no? Mejorar la calidad sin perder el disfrute, que es lo que esta orquesta también tiene, ¿no? Porque los niños disfrutan tocando. Así que estamos muy contentos. Hoy también podemos estar en el proceso de fundación de Valdense y muy contentos de poder estar ayer en el templo haciendo un concierto para más de 120 personas y hoy acá, bueno, aprovechando el solcito y aprovechando también que la orquesta ya tiene un lindo repertorio para mostrar.
11: ¿Qué se viene próximamente?
12: Y próximamente tenemos, ahora en septiembre, tenemos el 5 de la fiesta de Wafre, vamos a estar tocando. El 4, el día anterior, vamos a estar tocando en La Paz, en los 100 años de la Escuela del Hogar. Y el 12 de septiembre, una linda invitación, porque nos visita un coro de Montevideo, de niños y adolescentes, el coro de la iglesia que dirige Sonia Benech y la orquesta. Vamos a estar ahí el 12 de septiembre de la tarde en una actividad de la Liga Femenina en la Unión Cristiana. Muy lindo para disfrutar, va a haber una merienda y para escuchar ahí todo como va a ser como un día para ellos, ¿no? Van a ser todos niños y adolescentes tocando ahí.
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10: Seguimos adelante con la información y hacia San José nos vamos con información que nos aporta Bruno Danzó.
0: Muchas gracias. El ministro de Educación y Cultura, José Carlos Maía, visitó este miércoles el departamento de San José, culminando su agenda con la presentación del proyecto de creación de la Universidad de la Educación en una instancia realizada a última hora de la tarde en el espacio cultural. Previamente, durante rueda de prensa, el secretario de Estado explicó que la iniciativa supone una transformación profunda de la actual formación docente y no simplemente un cambio de denominación institucional. Maía señaló que el objetivo es avanzar hacia una carrera verdaderamente universitaria, incorporando con mayor desarrollo las funciones de investigación y extensión, con la finalidad de mejorar la calidad en la formación de los futuros docentes.
13: ¿De qué se trata? ¿De cambiar un cartelito afuera y que lo que se llamaba IFED se llame universidad? No. Se trata de promover una transformación en la carrera que sea verdaderamente universitaria, investigación y extensión. ¿Por qué? Porque se trata de tener una mejora en la calidad de la formación de nuestros docentes, que son clave en la formación de los estudiantes. En nombre del Poder Ejecutivo presenté un proyecto de 36 artículos en el Senado en marzo de este año, cuya gobernanza hace a que sea con autonomía y cogobierno. Y esa es la posición del Frente Amplio. Ahora, entiendo que la prioridad es que haya una Universidad de la Educación. Y para que haya una Universidad de la Educación, tal cual sucede en la UTEC, tenemos que transitar por el camino de los acuerdos. ¿Por qué? Para crear una universidad precisas 2/3 de cada cámara por ser un ente autónomo. Por lo tanto, eso requiere de grandeza, de buscar puntos de acuerdo como lo hicimos con la UTEC.
0: Consultado particularmente sobre la importancia de lograr los votos necesarios, Maía sostuvo que una Universidad de la Educación permitiría mejorar la formación docente, ampliar las posibilidades de realizar maestrías y doctorados dentro de la propia institución y facilitar la reválida de títulos universitarios en el exterior.
13: Porque mejora la calidad de los aprendizajes, porque le permite a los docentes tener una mejor formación, porque le permite hacer en la propia institución de futuro maestrías y después doctorados, porque le permite una mejor condición de la reválida en el exterior de un título universitario y especialización y de mayor fluidez, y porque entiendo que si todos decimos que la educación es la prioridad del país, bueno, hay maneras de decir y demostrar con hechos que la distancia entre lo que decimos y lo que hacemos sea la menor posible, se mide por acciones. Y acá va a pasar eso, y la gente va a saber en el interior cómo nos paramos en un tema que puede ser o no ser.
0: Con el gusto de siempre, fue Bruno Danzó desde San José.
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9: Nos vamos a un nuevo contacto desde Valdense. Allí la información surge con Susan Hoffman.
11: El 18 de septiembre, en el Centro Cultural AFE, Colonia elegirá a sus representantes para el certamen Señora de las Cuatro Décadas y Miss 50 Más. Hasta el próximo lunes 31 de agosto hay plazo para inscribirse. Rosana Müller, referente del certamen en el departamento de Colonia, explicó que la propuesta apunta a generar una experiencia diferente donde las participantes puedan compartir, hacer nuevas amistades y sentirse protagonistas. Las ganadoras de ambas categorías en Colonia accederán a la final nacional prevista para el mes de noviembre. Rosana Müller amplía detalles del evento.
16: Bien, este certamen, Señora de las Cuatro Décadas, nació en Maldonado hace ya 17 años y desde hace 10 años se realiza a nivel nacional. Si bien el nombre te pueda resultar conocido, está inspirado en la famosa canción de Arjona, pero la propuesta tiene un significado que va mucho más allá de lo que es celebrar a la mujer de 40 y tantos años, reconocer su experiencia, su personalidad, su elegancia y todo lo que pueda aportar en esta etapa de la vida es el objetivo principal de este certamen. No es un concurso de belleza tradicional y bueno, hace 3 años que se incorporó una nueva categoría a pedido de las propias participantes que es titulada Miss 50 Más, que está destinada a mujeres entonces de 50 a 59 años. Así que estamos convocando e invitándote a participar de Señora de las Cuatro Décadas, si sos una mujer que está entre 40 y 49 años, y a Miss 50 Más para aquellas chicas que están entre 50 y 59 años al 31 de diciembre de este año. El certamen se va a llevar a cabo el próximo viernes 18 de septiembre en el Centro Cultural AFE de Colonia, donde elegiremos las representantes de nuestro departamento para el certamen nacional que se realizará en el mes de noviembre en el departamento de Maldonado y en el departamento de Rocha. Es de destacar que esto, más de una competencia de belleza, es más bien generar una experiencia de integración, de amistad, de empoderamiento, donde cada mujer tenga esa oportunidad de animarse a presentarse a algo diferente y sentirse protagonista. Así que si querés tener más informes, podés contactarnos al 099-642397 o podés buscar también por redes sociales Señora de las Cuatro Décadas, Certamen Nacional, y allí podés ver cómo se va desarrollando en este momento las elecciones de las diferentes representantes de los distintos departamentos.

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11: Momento del deporte en Informativo Central. Se jugó este miércoles la segunda fecha, torneo clausura, Divisional A de la Liga Helvética.
12: En el estadio de Nacional, Atlético Valdense le ganó 1-0 al tricolor. En tercera fue victoria de Nacional 4-1. En el Parque Federico Viera, Rosario Atlético y Colegiales empataron 1-1.
11: En el Parque Emilio Andreón, Esparta derrotó a Artesano por 1-0. En tercera victoria de Esparta, 3-1.
12: Se jugaron anoche las finales del campeonato clausura en reservas de la B y sub-20 de la división A de la Liga de Fútbol de Colonia.
11: El General se consagró campeón del torneo clausura sub-20 de la división A en la Liga de Fútbol de Colonia.
12: El conjunto de la banda derrotó 3-0 a Orqueta Wanderers y de esta manera se quedó con el título del clausura y jugará la temporada, por el título de la temporada, ante Maracaná, campeón de la apertura.
11: En tanto, el campeón de clausura en reservas de la Divisional B fue Semillero. Tras vencer 3-2 a Semillero, ahora deberá definir la temporada con Progreso.
12: Plaza Colonia jugó por la Copa AUF Uruguay, ganó y pasó de fase. Plaza Colonia derrotó a Cerro Largo 2-1 ante Cerro Largo con goles de Ever Vergara y Valentina Moroso.
11: Colonia Capital confirmó sus entrenadores en sub-18 y sub-20. La Comisión de Selecciones de la Liga de Colonia Capital confirmó quiénes serán los directores técnicos de la Albiazul en sub-18 y sub-20.
12: En sub-18, Leandro Raikov estará al mando del equipo. Junto a él estarán Ever Clavijo, José Luis Benítez, Gustavo Manancero y Adrián Manancero. La Copa para el sub-18 arrancará en enero de 2027.
11: En sub-20, Ezequiel Vidal será el entrenador. Segunda experiencia para Vidal con esta categoría. Por el momento no hay confirmación oficial sobre quiénes acompañarán a Vidal. La competencia de sub-20 está prevista que inicie en el mes de octubre.
12: Se juega esta noche el partido de ida de semifinal del Campeonato Departamental de Clubes Sub-15, denominado Miguel Ángel Cacho Ríos, entre Rosario Atlético y Artesano de Nueva Alvesia. El encuentro se disputará a las 20:30 horas en el Parque Federico Viera.
11: Recordemos que en el otro partido de semifinales, Atlético Valdense y Nacional de Cardona igualaron 4-4.
12: Las series se definirán por puntos y en caso de igualdad, por diferencia de goles. Si persiste el empate, la clasificación se resolverá mediante la ejecución de penales.
11: El renovado frontón del Real de San Carlos se proyecta como sede de eventos deportivos internacionales.
12: El próximo a reinaugurarse, el frontón de pelota vasca del Real de San Carlos abre nuevas posibilidades para que Colonia sea sede de competencias deportivas de alcance internacional.
11: Así lo señaló el director de Relaciones Públicas de la Intendencia de Colonia, Jorge Torres, quien destacó que distintas disciplinas ya han comenzado a interesar en utilizar este escenario para desarrollar torneos de primer nivel.
12: Entre ellas mencionó al futsal, cuyos organizadores han mantenido interés en llevar a Colonia competencias organizadas por la Conmebol, tanto a nivel de selecciones como de clubes.
11: Torres explicó que entre los eventos que podrían llegar al departamento se encuentran campeonatos sudamericanos de diversas categorías y la Copa Libertadores de Futsal, aprovechando las características y la capacidad que ofrece el renovado recinto de
12: La Intendencia considera que la recuperación del histórico frontón no solo fortalece la infraestructura deportiva del departamento, sino que también genera oportunidades para atraer eventos internacionales con impacto en el turismo y la actividad económica local.
13: Hay otros deportes que son importantes, que tenemos que llevarlos, que ya han mostrado interés y que, bueno, que Colonia es una plaza, era una plaza muy buena ya, le faltaba un escenario deportivo cerrado, acorde, y ahora lo va a tener. Entonces también apuntamos a que esto sea el disparador para tener otras competencias deportivas internacionales en el frontón.
12: ¿Por ejemplo?
13: Futsal. Y en estos momentos se está desarrollando en Paraguay el campeonato sudamericano sub-17 de selecciones de futsal, que está jugando Uruguay. Bueno, en futsal puede ser porque hay campeonatos sub-17, campeonatos sub-20, campeonatos de mayores. hay campeonato Copa Libertadores de futsal a nivel de clubes. Bueno, hay algunas federaciones que están ya se han contactado porque un poco ven la posibilidad de Colonia. O sea, lo que nos dijeron siempre, Colonia tiene todo, tiene muy buena hotelería, tiene gastronomía, tiene lugares. Le faltaba la infraestructura deportiva adecuada para un campeonato internacional. ¿Está? Bien. Y bueno, y hoy esa infraestructura está, porque con el frontón, que es un lugar cerrado, que es fundamental, que sea techado. Entonces, bueno, todo eso está, y eso hace que Colonia pueda tener el departamento. Yo creo que el departamento todo puede tener unas posibilidades de albergar competencias internacionales o nacionales también, que hagan que venga gente al departamento.
12: Seguimos adelante con la información.
11: En básquetbol, Uruguay debuta ante Bahamas en la segunda ronda de las eliminatorias al Mundial 2027.
12: La selección uruguaya de básquetbol enfrenta este jueves a Bahamas desde las 20:10 horas en el inicio de la segunda ronda de las eliminatorias para el Mundial de Qatar 2027.
11: El encuentro se disputará en el Antel Arena y marcará el comienzo de una nueva etapa para el equipo dirigido por Gerardo Jauri, que también tendrá actividad el domingo 31 frente a Panamá.
12: Para esta doble fecha, Jauri preseleccionó 16 jugadores en relación con los 14 basquetbolistas que participaron de la reciente gira amistosa por China. Queda fuera de la convocatoria Lucas Capalvo, mientras que se suman el capitán Bruno Fittipaldo, Luciano Parodi y Joaquín Taguada.
11: Uruguay buscará comenzar esta segunda ronda con un triunfo ante Bahamas en una serie que será clave en el camino hacia la clasificación al Mundial 2027.
12: Nos vamos ahora al panorama nacional. Rubén Rada será velado en el Salón de los Pasos Perdidos este jueves entre las 14 y 21 horas.
11: El Poder Ejecutivo decretó duelo oficial para hoy por el fallecimiento del músico y compositor Rubén Rada, quien murió ayer a los 83 años tras permanecer varias semanas internado.
12: Según informó Presidencia, el pabellón nacional permanecerá a media asta en los edificios públicos, embajadas, cuarteles, bases aéreas y buques de guerra.
11: La vicepresidenta de la República, Carolina Cose, lamentó la muerte del artista y confirmó que el velatorio será abierto a toda la población.
12: Cose destacó que el velatorio será abierto a toda la población que desee despedirse del músico uruguayo que falleció, como decíamos, a los 83 años de edad este miércoles.
11: La jerarca enfatizó que la figura del artista trascendió fronteras y se erigió como un referente para muchas personas en el mundo entero.
14: Un dolor muy grande, verdaderamente muy grande, para todas y todos los uruguayos y para muchísima gente que no es uruguaya, ¿verdad? Para miles y miles de personas en el mundo. Y bueno, expresar eso, y bueno, apenas nos enteramos, nos consultaron si se podía hacer acá el velatorio, y por supuesto que dijimos que sí. Y va a ser mañana en el Salón de los Pasos Perdidos, de 14 a 21 horas. Me queda chico decir que es la despedida que se merece. Creo que es inexplicable, Rada, y todo lo tenemos en nuestro corazón, ¿verdad? Y siempre va a estar ahí. Así que mañana estará la posibilidad de despedirse, no sé, estará en el Salón de los Pasos Perdidos.
15: ¿Va a ser abierto a la población?
14: Es para eso, ¿verdad? Es abierto a la población. Este es lo que la familia me solicitó y, por supuesto, que es lo que vamos a hacer.
16: ¿Qué significó para usted Rada, para la cultura uruguaya?
14: Uno. Yo creo que es indescriptible lo que significó y lo que significa su arte y él. Porque a veces son cosas separadas, ¿no? Su arte y él para la cultura uruguaya, para la infancia, para la juventud, para todas las edades. Su música, su sentido del humor, su coherencia, su solidaridad, su generosidad con todos, ¿no? Con los otros artistas. Es muy difícil de describir. Creo que la mejor descripción es que lo tenemos en nuestro corazón, ¿no? Latiendo con nosotros. Estamos todos los uruguayos muy afectados.
17: Como era de esperarse, fue muy rápido la reacción en Argentina también. Sí, los medios lo replicaron muy rápido. ¿Ustedes esperan también mañana muchas visitas, principalmente de Argentina?
14: No lo sé. Verdaderamente, yo lo que hice fue tratar de ayudar a la familia y poner un horario extendido, un poco anticipándonos a eso también. No tengo muchas palabras más, de verdad.
11: Bien, nos vamos amigos, hasta aquí la información, los invitamos a seguir en nuestra programación.
12: Que pasen bien hasta mañana.
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0: gran presentador también le supo llegar a los niños. No olvidemos de esta parte hermosísima de Rubén Rada, llegándole a los niños, y por eso vamos a compartir momentos hermosísimos que hemos tenido con Rubén Rada en la entrevista de Malos Pensamientos. Rada hablando de los niños en la entrevista de Malos Pensamientos.
1: ¿Vos le tenías miedo a los niños?
2: A los niños,
1: ¿a sí. los niños como público?
2: Como público, porque yo he ido a los espectáculos de niños, los niños te miran con una cara de odio. Con
1: claro, son los más honestos del mundo.
2: Totalmente.
1: ¿No?
2: Hay una canción mía que dice: la verdad vive un rato con los niños y después se va.
1: Estábamos hablando de Rada para niños y de lo que es difícil que es el público, los niños, ¿no?
2: Es difícil porque a veces las madres llevan a los niños cuando a veces muy chiquitos, no entienden, sí. y no entienden, siempre es bueno anunciar que el recital es para niños de 5 años en adelante. Los chiquitos, algunos se divierten.
1: Pero no hay como la música para que un niño se entretenga también.
2: Se entretenga,
1: también, ¿no?
2: Claro. Ustedes fui a ver a Sapo Ruperto y me encantó. Uh-huh. Voy a hacer yo un recital. No voy a hacer una cosa de teatro.
1: Contame.
2: Cada canción voy a comentar. A ver, ¿alguien conoce a un chancho que se ha casado con tal con.
1: Al chancho?
2: Con una gallina. Porque me parece espantoso eso.
1: Ya ahí empezaste con el tema de la inclusión, fuiste el primero.
2: Claro.
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0: Tuvimos la suerte de tener a Rubén Rada muchas veces en el programa, con momentos emotivos, con momentos divertidos y con esta canción que también fue emblema del programa.

0: creamos Operación Retorno. En Malos Pensamientos era poner este tema. Y la mejor audiencia del mundo, en cualquier lugar del planeta, sentía más cerca nuestro país. Este tema fue un emblema de Operación Retorno y así lo recuerda, lo recordaba Rubén Rada.
1: Y no podemos olvidar Mi País, que es un himno al Uruguay.
2: Tú me ayudaste mucho con eso.
1: Que,
2: te debo un dinero por eso, ¿viste? Pero un día te lo voy a pagar.
1: No te preocupes, no debe nada.
2: Algunos plechas, algo te voy a llevar.
1: Obviamente. Es un tema que fue bandera de todos los uruguayos, sí, que se fueron al exterior. Y era el himno de Operación Retorno cuando llamábamos al exterior.
2: En el peor momento. En la India, sí, yo sí. Me acuerdo que hablaste con gente que estaba en Japón, en China, en Palestina,
1: todo. En lado. Todo. Y era poner este tema y... Y la gente sentía que era el Uruguay. Este tema era el Uruguay,
2: bueno,
1: ¿no?
2: Bueno, te cuento algo. Me encontré con cantidad de personas, pero te puedo decir más de 100 personas.
1: Sí.
2: Que los encuentro en la calle Negros. Me vine por vos. Yo escuché esta canción, a las 3, 4 meses, armé la valija.

Rubén Rada, homenajeándolo en Malos Pensamientos. Como decía recién, tuvimos la suerte de tener a Rubén Rada en la entrevista varias veces. Y una de esas veces contó algo que muy pocas veces...

0: Estamos escuchando a Bob Marley. Y si vos te preguntás por qué escuchamos a Bob Marley, es porque Rada cuenta esto.
1: ¿Conociste a Bob Marley?
2: Lo conocí a Bob Marley en el teatro Paramount, en Washington. Estaba, mira, estaba Bob Jane, que cantaba... That's the time I feel I make a love to you. Y pues estábamos con Ailton Moreira, Bufa Toruso, Ernesto Pascual, tocábamos con él y terminaba el show Marley. Pero antes de eso, digo, Ailton, vamos a visitar al camarín a Marley.
1: A Marley.
2: Trae el cuarto.
1: Sí.
2: Y Marley miró los ojos así, no sé cuánto, y me dio una cosa que era una lapicera.
1: Sí.
2: Una cosa así grandota, así. Y le pegué una pitada, nunca supe dónde estaba. Porque yo empecé a fumar recién a los 50 años en México. No a fumar.
1: ¿Estás hablando acá de
2: marihuana?
1: Marihuana.
2: Faso, sí.
1: Recién a los 50 años.
2: A los 50 años. Di dos pitadas con Gustas de las Flores y Andas Triste, con el quinto, y otra con el Tótem. ¿Dónde está el hombre? Fui a la casa de alguien, estaba todo el mundo fumando, y yo, no, que no quería, no sé cuánto, porque entendía que la marihuana, o cualquier cosa, o el alcohol,
1: sí.
2: me ibas a enviciar. Me ganan, me reía por todo, no entendía nada, y aparte me olvidaba las letras de todo.
1: ¿Y Marley te convidó con su cigarro gigantesco?
2: Casi me muero. Divino, tío. Genio, divino. Y bueno, quedamos con el Hugo al escenario llorando todo el tiempo. Ni lo vimos, llorábamos todo el tiempo. Es terrible, yo. Ahora te das cuenta, si nosotros, los negros uruguayos,
1: sí,
2: hubiéramos nacido en Jamaica, tocando candombe y cantando en inglés,
1: ya, pero...
2: hubiera pasado casi lo mismo que quemarle.
0: Rubén Rada conociendo a Bob Marley. Así lo...

0: Estamos escuchando a Tom Jones. Sí, Tom Jones. ¿Qué tiene que ver Tom Jones? ¿Qué tiene que ver Tom Jones con Rubén Rada? Escuchá esta historia.
1: Tom Jones.
2: Tom Jones, ¿es cierto que te quiso llevar en 1973 a Inglaterra?
1: Sí, le dije que no, pues yo tenía la banda SOS. Habían grabado un grupo con Finito Winger, todo, con todas canciones mías, no podía abandonarlos. Después me quiso llevar esa rata.
2: ¿Te quiso llevar Tom Jones?
1: Tom Jones para que fuera a cantar en la banda de corista con él, porque me bajó a escucharme. Yo estaba cantando, wow, wow, wow, Delilah. Estaba imitándolo cantando, se murió el tipo. Y me quería llevar y tú decir que no, porque tenía un contrato, no podía irme.
0: Historias que solo contó en Malos Pensamientos.

Y si hablamos de música y hablamos de Rubén Rada y artistas que inspiraron su música, tenemos que hablar de Ray Charles.

0: Ray Charles.
1: A song of you.
0: Cantando este tema que más de una vez cantó Rubén Rada.
2: No tenías el physique du rôle de un Beatle, pero sí de Ray Charles, por ejemplo, ¿no?
3: Totalmente.
2: Claro.
3: Charles me encantaba. Fui a Italia, que me llevó Pelo de Boni, Santiago Mejenda, a cantar en un boliche, el boliche más importante de aquella época en Italia, se llamaba El Gato Pardo, en Roma. Y se puso de moda la bossa nova, y me llamaron por eso, para cantar Ole, qué cosa más linda. Y después me hicieron cantar canciones de Joe Cocker, y yo no cantaba bien en inglés. Entonces cantaba Georgia, que era la única que cantaba bien, y el productor dijo, bueno, si era muchacho que se vaya, porque no daba. Dios.
4: Just
3: no, Suiza.

Que vos, la del Negro Rada, que vos, la de Ray Charles. Pero Rubén Rada siempre ha tenido una voz hermosísima, maravillosa, con un color increíble.

Bob Marley, hablamos de Tom Jones, también de Serrat, también de Ray Charles. Y esta es la anécdota que todo el mundo conoce, pero escucharla de voz de Rubén Rada siempre rinde.

0: Just Another Night. Dale, negro, contate la historia otra vez, la de Mick Jagger, por favor.
1: Mick Jagger. Mi hijo Matías me dice, papá, hoy viene Bernard, que es un cantante inglés moreno que canta con los Rolling.
2: Sí, es cierto.
1: Y te quiere conocerlo. Ya lo conozco, yo canté con él en el velódromo con Charlie García. Dice, no, pero quiere ver, no sé cuánto. No me decían nada. Y digo, mira, Matías, yo más de acá no voy a llegar, porque ver a Bernard o...
2: Sí.
1: Cuando vos, si querés ir, no sabíamos nada que venía
2: Mick Jagger.
1: Entonces me empezó a romper tanto los cocos que fui a la Copa de los Lobos. Fui a los Lobos, llegué y bueno, no había nada. No había. Entonces salí a comprar papitas, ron, compré, había de todo, ¿viste? Uh-huh. Ellos tenían los quemadores de ellos, ¿viste? La fábrica de quemar mosquitos.
2: Sí.
1: Estaba ahí, bueno, se armó una fiesta divina, todo, y a las 12 de la noche no venía Bernard. Digo, Lobo, me voy, ya festejé contigo, ya estaba mejor, me iba a dormir. Justo que me voy a ir, suena la puerta, aparece Bernard Negro de 2 metros y atrás de él, Mick Jagger. Cuando entró el Lobo lo abrazó, le dijo, Miguelito, en mi casa, lo abrazó Miguel divino, le decía, ya como te quiero, le cantaba cosas. I can get them, la voz del Lobo, terrible.
2: Uh-huh.
1: Lo llevó para el fondo y le mostró cómo fabrica los tambores y le explicaba, este es el perno, ¿ves? Este es el coso, las duelas, le explicaba y lo seguía haciendo.
2: El tipo, no, claro.
1: Hubo que ir al fondo y decirle al hombre extraerlo porque el Lobo lo tenía adentro. Bueno, entonces pidió agua él. Dije, pero ¿querés? Hay whisky, hay cerveza, hay fumo, ¿qué querés?
2: Sí.
1: No,
2: agua.
1: Vaso de agua. ¿Con gas? No, sin gas. Algo que no tengo, sin gas. Entonces agarré de fuego al fondo, agarró un vasito, le echó hielo y le dio el vaso de agua.
2: De la canilla.
1: Tomó la canilla sin ningún problema.
2: Y sigue cantando.
1: Y fue a Cuba, viste, es un concierto a la semana o 2 semanas.
2: Cantó perfecto. Lo más bien.
1: Cantó lo más bien, no pasó nada. Al mes, viene un tipo a la puerta de la casa del Lobo.
2: Sí.
1: A decirle si no quería él, vender la agüita, el agua del Lobo.
2: Claro.
1: Y el Lobo dijo,
2: Lobo Watcher.
1: ¿Qué me estás jodiendo? Terrible.

0: homenajeando a Rubén Rada en Malos Pensamientos. No te pierdas el video que subimos hoy homenajeando a Rubén Rada en Twitter.
1: Arroba opetinati.
0: En Instagram.
2: Arroba petinati.
0: En TikTok.
2: Arroba petinati.
0: Un emotivo homenaje. Un video hermosísimo. Que nos regalamos y le regalamos a la mejor audiencia del mundo. Rubén Rada, recordándolo en Malos Pensamientos, jugó también a una palabra.
2: Una palabra.
0: Negro querido, te voy a tirar palabras, te voy a tirar nombres y vos vas a tener que decir solo una palabra, lo primero que se te pasa por la cabeza. ¿Estás listo?
3: Dale,
0: nos vamos a divertir. Ray Charles.
3: El mejor cantante.
0: Una palabra.
3: Una palabra. El rey. Rey.
0: Eduardo Mateo.
3: Rey.
0: Cacho de la Cruz.
3: Dios.
0: Los Fattoruso.
3: Dioses.
0: Fito Páez.
3: Genio.
0: Rada para niños.
3: Lo mejor. Mejor.
0: Opa. Wow. Chacha Muchacha.
3: Best.
0: El Candombe.
3: Corazón.
0: Richie Silver.
3: Ladri.
0: Jaime Ross.
3: Hermano.
0: Canario Luna.
3: ¿Cómo define Canario Luna? Carnaval.
0: Marihuana.
3: Good.
0: Los Beatles.
3: Genios.
0: Los Rolling Stones.
3: Impar.
0: ¿Impar?
3: Sí, no hay nadie como ellos.
0: Bien, perfecto. ¿Sendik?
3: Duda.
0: Duda. ¿Mujica?
3: ¡Vamos arriba!
0: ¿Tabaré Vázquez?
3: Primer gobierno.
0: Bueno, estaba buscando una palabra, pero está bien. ¿Maestro Tavares?
3: Siempre.
0: ¿La calle Pou?
3: Blanco.
0: Eduardo Novik. Edgardo Novik, perdón.
3: El jugador.
0: No, el papá, el partido de la gente.
3: ¿El partido de la gente? Duda.
0: Duda. El Club del Clan.
3: Grande.
0: Canal 12.
3: Casa.
0: Negro.
3: Black, beautiful.
0: Rubén Rada.
3: Amigo.

0: Homenajeamos a Rubén Rada en Malos Pensamientos. Mientras se desarrolla el velatorio de Rubén Rada en el Salón de los Pasos Perdidos, en el Palacio Legislativo en este momento. Las puertas fueron abiertas a las 14 horas y permanecerán así hasta las 21 de este jueves. Para despedir a Rubén Rada, obviamente abierto a todo público. Rubén Rada terminaba con una palabra, y es a eso a lo que vamos a jugar ahora con la mejor audiencia del mundo.
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0: Subí el volumen. Escuchá esto. Escuchá.
9: Yeah.

Qué lindo es escuchar este jingle del programa con la voz de Rubén Rada. No se necesitaba letra, era solo la voz de Rada. Prenderle el micrófono y

0: palabra.
1: Una palabra.
0: Rubén Rada.
2: Palabras.
0: Hola.
3: Hola.
0: Hola, ¿quién sos?
3: Sebastián, buenas tardes para todos.
0: ¿Cómo estás, Sebastián? Bienvenido.
3: Gracias.

0: herencia? ¿Por qué es herencia familiar?
1: Mi padre y mi madre, rockeros de la vieja guardia, escuchando Totem, Opa, El Quinto y todo lo que fue Rada.
0: Sí.
1: Y con eso me crié, con esa música me crié, mi padre cantando. No te digo que cantaba al nivel de Rada, pero para mí lo escuchaba cantar y escuchaba Vida al Negro, ¿viste? Era hermoso.
0: Claro. Qué lindo recuerdo para vos, porque la voz del Negro Rada te trae la voz de tu viejo.
1: Sí, mi viejo, pero era siempre escucharlo y le fascinaba. Lo que era él, mis tías por parte de padre, y bueno, está. Hoy en día, hasta ahora, mi hija también le gusta, porque a su vez a veces en la escuela lo escuchan también, o lo cantan. Pero sí, bastante triste, pero sí, es eso. Para mí es herencia familiar, una herencia musical eterna.
0: Por eso la palabra es...
1: herencia.
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0: Hola.
3: Hola.
0: Hola, ¿quién sos?
3: Mónica.
0: ¿Cómo estás, Mónica? Bienvenida.
3: Bien, ¿y tú? A pesar del momento. Gracias.
0: Mónica, una palabra.
3: Y repetir.
0: Y es una buena palabra y real, además. Totalmente real, irrepetible. ¿Por qué elegiste esta palabra, Mónica?
3: Bueno, fue una elección de varios sentimientos. Entonces, no se va a repetir una persona como él. No, entonces esa justa, irrepetible. Te explico, no sé si hay tiempo.
0: Sí, dale.
3: Bueno, yo tenía, por allá por el año 81, 10 añitos. Entonces, en el barrio sur se hacía el desfile de los niños y tenías que ir disfrazada. Entonces, me acuerdo que se me ocurrió el timbiecita. Y pasaba el camión de los bomberos en el que te subías y tocabas la campanita. Era toda la emoción de los niños. Y perdí ese camión y me senté en el cordón de la vereda a llorar, me tapé la cara y siento que una voz me dice... ¿qué te pasa? ¿Por qué lloras? Y medio destapándome la cara, tratándome de darme vuelta, le cuento que había perdido el camión. Entonces, me ahogaba en el llanto y estaba mi mamá allí y le preguntó no sé qué cosa y mi madre con la cabeza decía que sí, que bueno. Entonces me dice, pará. Y me dice, vamos. Yo lo miré a mi mamá y me acompañó, paró el camión de bomberos, me hizo subir y pude tocar la famosa campanita.
0: Perdón, el que se acercó era Rubén Rada.
3: Era Rubén Rada, ¿podés creer? Entonces yo lo conocía, pero la emoción y el llanto no mis ojitos estaba bien ilusionada, digamos. Entonces cuando me subo toco la campanita y él de lejos con la mano en la boca haciendo como un indio me saludaba. Entonces para mí irrepetible. Y me gustaría decirle, ¿te acordás cuando paraste el camión de bomberos para que yo subiera y me saludaste? Entonces, irrepetible.
0: ¡Qué linda historia!

0: Hola.
1: Hola, Peti, ¿cómo estás?
0: Muy bien, ¿quién sos?
1: Lourdes te habla.
0: ¿Cómo estás, Lourdes?
1: Todo bien, Peti, todo bien.
0: Bienvenida, Lourdes.
1: Gracias.
0: Un día triste para todos en Uruguay, también en el Río de la Plata, porque ha muerto Rubén Rada. Pero lo homenajeamos de esta manera y es así como hay que homenajearlo, con cosas lindas. Una palabra, Rubén Rada.
1: Leyenda.
0: Leyenda.
2: Muy bien. ¡Ay, la pucha!
0: Muy bien, se ha convertido en leyenda. Ya era una leyenda viviente, obviamente.
1: Totalmente. Pero bien. Hoy pasa a la posteridad.
0: ¿Por qué elegís la palabra leyenda, Lourdes?
1: Porque por todo lo que ha dado, por todo lo que ha dejado. Siempre digo, hay que separar al artista de la política. He escuchado comentarios y he leído cosas en internet que son feas, pero yo no era del palo de él, no era de su ideas, pero lo admiro como artista.
0: Es lo que hay que hacer.

0: Por eso nosotros no tocamos la política cuando hablamos de Rubén Rada. Porque es uno de nuestros más grandes artistas que, si bien tuvo su costado político, no nos interesa. Porque estamos hablando de su arte, estamos hablando de su música. Y está bien que tenga sus ideas, y hay que respetarlas. Pero no es momento de hablar de política. Y sí, hay mucho energúmeno dando vuelta que asocia este momento triste con la política. Está muy bien que se vele en el Palacio Legislativo, porque es la casa de las leyes, nos pertenece a todos y todo el público puede acercarse. Si alguno lo quiere asociar a la política, allá ellos con su política. Nosotros nos quedamos con el artista.
1: Te cuento, mirá, allá por fin de los 90, creo que en el 98, vino BLG al velódromo.
0: ¿Quién?
1: Y uno de los que... BLG, el grupo que tocaba música.
0: Sí, DLG. DGL. DLG, sí, me acuerdo.
1: DLG, ahí va.
0: Sí, DLG.
1: Vos sabés que fui, y bueno, antes de DLG habían otros artistas y entre ellos estaba Rada. Y yo me dije, ¿para quién voy? Rada, no te puedo creer. Y yo había ido sola. ¿Vos quién vole esto? La verdad que dejaste. Podrás creer que, aparte, yo me acuerdo que estaba más atrás del todo, terminé al lado del escenario bailando como loca, disfrutando. Y desde ese día lo sigo. Lo fui a ver al Sodre varias veces y la verdad que me encantaba. Un gran artista.
0: ¡Qué brutal! Conociste a Rada gracias al DLG, DLG.
1: Exactamente. Claro. Ya lo conocía de antes, pero no me gustaba. Claro. No era mi música, no me identificaba.
0: No le dabas bola, claro.
1: No. Y te digo más, soy negra y no me gusta el nombre.
0: Bueno, yo soy blanco, ¿y qué? ¡Judío!

0: Una palabra. Hola.
1: Buenas tardes, licenciado.
0: Buenas tardes, ¿quién es?
1: Es Cabeza, ¿cómo andas?
0: ¿Qué haces, Cabeza? ¿Cómo vas? Bienvenido.
1: Bueno, ¿cómo andas? ¿Todo bien?
0: Muy bien.
1: Bueno, es ¿te estás hora, preparando para el fin de?
0: Hora de homenajear a Rubén Rada. Si me estoy sí. preparando para el fin de semana.
1: Sí, claro.
0: ¿Por el clásico?
1: Sí, sí.
0: Bueno, ya estamos preparados.
1: Sí.
0: Venimos preparados.
1: Sí.
0: No, pronto no, preparado. Cabeza, Rubén Rada en una palabra.
1: Legado, Peti.
0: Legado, está muy bien. Sí. Es similar sí, a leyenda. Sí,
1: pero voy a argumentar.
0: Argumente, avante.
1: Argumente.
0: Argumente.
1: Y porque dejó un legado en todo, en la sociedad, en la política, en lo deportivo, y más allá de lo que hablan de lo político, él era amigo tuyo.
0: Sí, sí, yo lo ¿no? sentía, no sé si amigo, pero lo sentía muy,
1: bueno,
0: muy cercano, cariñoso.
1: Muy cercano, ahí está.
0: Y era recíproco además.
1: Y políticamente piensan totalmente diferente. Deportivamente, él es de Peñarol y de Nacional.
0: Es cierto.
1: ¿Y por qué siempre la sociedad está juzgando lo que piense de qué era y por qué? ¿Por qué siempre es así todo? Y el hombre dejó un legado en toda la sociedad y en el mundo entero, porque a donde iba lo quería todo el mundo. Uh-huh. ¿Y sabés qué pasa? Ayer leí toda una publicación que hizo Fito Páez y puso, la familia Rada es la familia Páez.
0: Sí, lo
1: eso
0: vi.
1: Es muy fuerte. Uh-huh. Eso es sentir a la persona. Y ese es el legado que el negro dejó. Y yo creo que así como dejó un legado en vos, en mí y en todas las personas que están escuchando, a nivel mundial lo hizo. Y lo hizo sin darse cuenta porque en esencia él era eso. Él se comía un chorizo al pan en un carrito como poder ir a sentarse al mejor restaurante de Montevideo. Él no tenía problemas, no tenía prejuicios. Y sin embargo, muchas veces la sociedad lo señaló. Entonces, él dejó un gran legado en todos nosotros. En vos, en mí y en todos. Y la palabra por mí es esa. Porque la verdad, dejó un gran legado.
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0: ¡Qué lindo! Es así. Un gran legado.
2: Más palabras llenas de remordimiento.
0: Hola.
3: Hola, Peti, ¿qué tal? Buenas tardes.
0: Hola, buenas tardes, ¿quién es?
3: Javier.
0: ¿Cómo estás, Javier? Bienvenido.
3: Muchas gracias, gracias.
0: Javier, ha muerto sí. Rubén Rada.
3: ¿Te sí, copaba? Sí, una pena, ¿te una copaba, pena, sí.
0: ¿Te copaba su copaba. Música?
3: Sí, sí, por supuesto. Sí, sí, escuchaba músico, la música de él.
0: Bien.
3: Hasta el día de hoy escucho.
0: Obvio.
3: Por YouTube.
0: Javier, una palabra.
3: Generaciones.
0: ¿Cómo?
3: Generaciones.
0: Generaciones. Es buenísima. Javier, ¿por qué elegís la palabra generaciones?
3: Y porque lo que pasa es que era un hombre que con la voz de él, con las manos, con el ritmo de él, como que traía gente de todo tipo de edad y personas. Te escuchaba la música de él, un niño de 10 años como una persona de 80 años igual. Ah. Y bailaba eso todo el mundo.
0: Javier. Eso sí. Te pasó a vos.
3: Sí, en varias navidades, varias fiestas, varios cumpleaños, yo qué sé, casamientos, lo que fuera, un asado igual, en un club deportivo de verano, te pasaban a Rada y había gente de todo tipo de edad que bailando y cantando.
0: Claro, lo que se llama un crossover en inglés, que trasciende todas las generaciones.
3: Claro, ahí está, algo así.
0: Como este programa también.
3: También, tal cual, claro. Exactamente.
0: Y como si a Rada le faltara algo más para llegarle a todas las generaciones, creó Rada para niños.
3: Sí, también, por supuesto, lo que pasa es que el nombre... Si vos te podés escuchar canción por canción desde el primer tema que sacó, que no me acuerdo en qué año fue, Vos fíjate, él no usa una sola mala palabra en ninguna canción.

0: Hola.
1: Hola.
0: Hola, ¿quién sos?
1: Carmen del Cerro.
0: ¿Cómo estás, Carmen? Bienvenida.
1: Bien, bien. Afónica, chapate la voz, pero bueno.
0: Afónica no, disfónica.
1: Bueno, está, disfónica.
0: No, pará, ¿te querés que te diga cuál es la diferencia?
1: Bueno, decime.
0: Disfónica es que estás mal de la voz y se te siente con la voz mal. Afónica, A es no, o sea, no se te sentiría nada.
1: Ah, bueno, está.
0: Pero igual se te siente bien, Carmen, ¿eh?
1: Bueno, está, sí.
0: Estás disfónica.
1: Estoy disfónica.
0: Qué gran. Carmen, una palabra.
2: Una resiliencia. Palabra.
0: ¿Resiliencia? ¿Por qué esta sí. palabra tan de moda la elegís para definir en una palabra a Rubén Rada?
1: Y porque creo que los que hemos escuchado sus historias sabemos que el tipo pasó de todo.
0: Sí, sí.
1: No hay persona que, no creo que haya persona que no se haya parado a escuchar sus historias en cualquiera de las entrevistas. O sea, el tipo todo lo que cuenta, no podés creer todo lo que vivió y con la alegría que vivió, ¿entendés? O sea, es un ejemplo para todos. ¿Entendés? De que la vida se hizo para vivirla y ser feliz, más allá de todo.
0: Es cierto, y está muy bien lo que decís, porque en la entrevista en Malos Pensamientos habló de la tuberculosis, habló sí. de lo que vivió sin su papá. Bueno,
1: se va a dormir en la calle, o sea.
0: A eso iba, ¿no? Viviendo
1: por
0: todos
1: favor.
0: En una pieza.
1: Claro. Y no, no. Yo no había una entrevista que no me haya perdido de él, porque era un tipo que, o sea, pasó por todos los estados inimaginables de una persona y verlo con la. Con el, lo bien parado que lo contaba, ¿entendés? O sea, parecía que estaba hablando de un tercero y no de él. O sea, no, no, no. Una entereza para contar las cosas. Salir de ese. De todo eso que vivió, ¿entendés? Y vender la alegría que vendía es realmente para admirarlo.
0: Por
1: realmente
0: eso.
1: Para admirarlo más allá del, uh-huh. De lo hermoso que nos dejó con su música, porque trascendió generaciones de generaciones. No, no. Es tan, totalmente es admirable. La verdad, es para sacarse el sombrero y se va a extrañar. Totalmente.
0: Por eso, para vos, la palabra es.
1: Resiliencia.

0: Hola.
1: Hola.
0: Hola, ¿quién sos?
1: Soy Máximo.
0: ¿Cómo estás, Máximo? Bienvenido.
1: Muchísimas gracias.
0: Máximo, ¿cómo te enteraste que murió Rubén Rada?
1: Me enteré ayer en tu programa.
0: Muy
1: te
0: bien.
1: Te escucho todos los días en cuanto estoy trabajando y ahí me enteré.
0: Muy bien. ¿Y qué te pasó cuando sentiste eso?
1: Claro, viste la música Mi País, que ya la pusiste varias veces.
0: Sí.
1: Es la única música que me hace llorar, que me hace querer volver a Uruguay. Viste, estoy viviendo en Brasil.
0: ¿Dónde estás ahora, Máximo?
1: En Brasil.
0: En Brasil. Tenías un acento así riverense. ¿Dónde, en qué parte, en qué parte de Brasil estás?
1: Estoy en la Grande San Pablo.
0: Ajá. ¿Y cuánto hace que estás en San Pablo?
1: 12 años.
0: ¿Y cómo se siente la muerte de Rubén Rada estando en el exterior?
1: Mirá, cuando vos estás allá no le das mucho corte a muchas cosas del gay, pero después que te va automáticamente, y no es una cosa de nacionalismo, sino que es una cosa sentimental que te hace, que te atrae de tu país, ¿no?
0: Sí.
1: Porque es una cultura totalmente diferente. Aquí piensa totalmente diferente que nosotros. Entonces, no es que sea malo, sino que es diferente. Y ver cosas de tu país, como por ejemplo en el caso de Rada, las músicas, que tal vez antes no le daba mucho corte, pero después lo escuchas todos los días. Y escuchar esa música de Mi País te hace sola. Y ayer cuando viste la noticia, se me vino un nudo en la garganta, te pusiste aquel tema, yo llegué en casa llorando, mi mujer me dice que es brasileña, dice, ¿qué te pasa? Ahí le conté y medio que se reía, medio que no, pero entendió, ¿no?

0: Dale.
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2: Máximo, estamos escuchando Mi País, un himno, también dentro, sí, del programa.
0: Exactamente.
2: Te hace más cercano, te hace acercarte al Uruguay.
0: Habla de las cosas que es el uruguayo. La torta frita, el mate, cosas que se muestran.
2: ¿Cuál es, Máximo, para vos una palabra?
0: Corazón.
2: Bien, qué linda palabra elegís. ¿Por qué corazón es una palabra?
0: Porque el negro, eso es lo que hacía, te abría el corazón, te hacía sentir esa falta de tu país, ¿no? No somos desagradecidos por haber salido de ahí, sino que buscamos otras cosas y queremos volver, ¿viste? Y realmente te abre el corazón sentirlo a él.
2: Qué lindo escucharte, Máximo, desde Brasil, que nos escuchás todas las tardes, que ayer te enteraste de la muerte de Rubén Rada a través del programa, y qué lindo que te emocionás con esta canción.
0: Sí, mucho.
2: Porque te llega al corazón, que es justamente la palabra que elegiste para definir a Rubén Rada.
0: Exactamente.
2: ¿Querés decirnos algo más para que toda la audiencia te escuche?
0: No, nada, es así, apreciemos lo que tenemos. No, vuelvo a decir lo mismo, no soy nacionalista, no es que me creo que porque soy de Uruguay somos los mejores, ¿no? Tenemos cosas buenas, cosas malas, pero tenemos que saber apreciar, porque en nuestro país tenemos nuestra familia, nuestra cultura, nuestras cosas buenas. Y cuando salimos de ahí es que nos damos cuenta de todo lo que teníamos, ¿no? Y a veces que lo perdemos, ¿no? Pero eso no quiere decir que seamos mejores ni peores, sino que somos diferentes, solo es.
2: Por eso, para vos, la palabra para definir a Rubén Rada es...
0: Corazón.
2: ¡Nos vamos a la pausa!

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0: 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Se viene la palabra clave. ¿Ustedes sabían que el presidente de la República, Yamandú Orsi, aclaro por las dudas? ¿Ustedes sabían que el presidente de la República, presten atención a esta noticia, porque es una noticia difícil de comprender? Digamos que difícil de comprender no es la noticia. Lo difícil de comprender es al presidente de la República. Y voy con la noticia. El presidente Orsi participó en la apertura de una planta espacial en Zona América. Repito, parece un chiste, pero no lo es. Lo que pasa es que está todo el día en la luna. Es buenísimo.
4: Pará,
0: déjame respirar, déjame descansar. Bueno, vamos con la noticia. Parece rara, ¿no?
5: Sí.
0: El presidente Orsi participó en la apertura de una planta espacial en Zona América. Epic Aerospace, así como lo escuchan, Epic Aerospace inauguró su planta en Zona América para ensamblar y probar satélites de hasta 2.500 kilos. ¡Ah!

0: llegó al Uruguay y Orsi participó en la apertura de la planta espacial.
1: Al infinito y más allá.
0: Es como, es nuestro Buzz Lightyear. Es nuestro Buzz Lightyear. Al infinito.
1: Al infinito.
0: Y más allá. Pará. ¿Habló Orsi?
2: Sí.
0: Escuchen esto, por favor.
3: Explicar algo tan complejo. Creo que el mensaje nos quedó muy claro. Sin darle mucha vuelta.
0: Ojo a lo que se viene.
3: Acá está faltando lo que está faltando. Acá está faltando lo que está faltando.
0: O sea, el tipo, una empresa, una planta espacial, se instala en Uruguay y el tipo dice, acá está faltando
3: lo que está faltando.
0: Lo que está faltando.
4: Alguien que me alcance el bisturí. Alguien que me alcance el bisturí.
0: Pide remera,
1: Al infinito y más allá.
0: Para. El tipo habló en la inauguración de la planta espacial. Escuchen.
3: Algo tan complejo. Creo que el mensaje nos quedó muy claro. Sin darle mucha vuelta. Acá está faltando lo que está faltando. Lo entendimos. Ojalá dentro de unos años podamos decir que Uruguay está lanzando.
0: No. No.
3: Uruguay está lanzando. Ojalá dentro de unos años podamos decir que Uruguay está lanzando. Uruguay está lanzando. Uruguay está lanzando.
0: No. ¿Escuché mal? ¿O el presidente Orsi cree que podemos llegar a lanzar algo al espacio?
3: Algo tan complejo. Creo que el mensaje nos quedó muy claro. Sin darle mucha vuelta. Acá está faltando lo que está faltando. Lo entendimos. Ojalá dentro de unos años podamos decir Uruguay está lanzando.
0: Pará, me hizo acordar a Menem. Me toca un huevo. Pará, ¿se acuerdan del expresidente argentino? Yo no sé en qué año dijo esto, en el año 93, 92, no, por ahí. El tipo dijo esto. Escuchen a Menem hablándole a la Argentina.
5: No se va a licitar un sistema de vuelos espaciales mediante el cual desde una plataforma que quizás se instale en la provincia de Córdoba. Esas naves espaciales van a salir de la atmósfera, se van a remontar a la estratosfera y desde ahí elegir el lugar a donde quieran ir. De tal forma que en una hora y media podemos estar desde Argentina, en Japón, en Corea o en cualquier parte del mundo.
4: 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Alguien que me alcance el bisturí.
0: Vamos a escucharlo de nuevo porque no tiene desperdicio.
5: Se va a licitar.
0: En 1996, Menem decía esto en la Argentina.
5: No se va a licitar un sistema de vuelos espaciales mediante el cual desde una plataforma que quizás se instale en la provincia de Córdoba. Esas naves espaciales van a salir de la atmósfera, se van a remontar a la estratosfera. Mirá. Y desde ahí elegir el lugar a donde quieran ir. De tal forma que en una hora y media podemos estar desde Argentina, en Japón, en Corea o en cualquier parte del mundo.
3: Ojalá dentro de unos años podamos decir que Uruguay está lanzando.
0: 30 años después, Menem hablaba así en el 96. En el 2026... 30 años después, Orsi hablaba así.
3: Ojalá dentro de unos años podamos decir que Uruguay está lanzando.
0: No. ¿Está lanzando Uruguay? Es primicia exclusiva de Malos Pensamientos.
5: Esta nave es espacial.
0: espacial es una prueba. Pero Uruguay estaría lanzando el primer cohete espacial. Adelante, Zona América.
2: Discovery,
0: go for 4, 3, 2, 1. Vamos, brillante.

0: Recordemos que cuando Carito era presidenta de Antel,
1: piensa bien lo que vas a decir,
0: lanzó un satélite que nunca supimos dónde terminó.
2: ¿Dónde está?
0: Se perdió.
3: Acá está faltando lo que está faltando.
0: Acá está faltando lo que está faltando. Se viene la palabra clave en minutos.
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0: Se viene la entrevista luego de las 17 minutos.
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0: Betty, ¿te diste cuenta que tenemos un Menem remixado? No, pero Menem hizo las cosas bien. De
2: que en una hora y media podemos estar desde Argentina en Japón.
0: Ok. Qué raro que se le escapó ese detalle a Orsi. ¿No será que Orsi está llegando a un acuerdo con Trump de instalar la NASA en Zona América a cambio de los cubanos exiliados?
3: Uruguay está lanzando.
0: Vamos a ser los pioneros en enviar... Vamos a ser los pioneros en enviar presidentes al espacio.
4: ¡Vamos, Uruguay!
5: ¡Uruguay no más!
0: Es un meme viviente el tipo. Para Orsi, ¿qué me dijiste? ¿Está faltando lo que está faltando?
3: Acá está faltando.
0: Lo que está faltando.
3: Lo que está faltando.
2: La estratosfera. Desde ahí elegir el lugar a donde quieran ir.
0: Ok, buenísimo, gracias.
6: Al infinito y más allá.
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8: Sí.
0: Poné clave al 101.7. Te queda solo un minuto.

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5: El participante número 1.
4: Momento, antes. Acaba Atención. De llegar un mensaje que dice: el 103 pone de Zona América 1:20 hasta Plaza Independencia. ¿Van a hacer un proyecto espacial en Zona América?
6: Sí.
4: ¿Y para llegar en 10 minutos a la Plaza Independencia?
7: Magnífica idea.
5: Excelente idea.
4: ¡Ahí vamos!
5: La participante número 1.
4: 084.
8: 084.
4: Back on the tongue. 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

0: 949.
1: 4.
0: 949.
2: Nombre.
0: No sé el nombre, sí, qué sé yo. 949.
3: Hola.
0: Palabra clave.
3: Palabra cable.
0: Pará. Escúchame a mí. Palabra clave.
3: Palabra clave.
0: No, pero tenés el freno de mano puesto. Palabra clave.
3: Palabra clave.
0: Ok. ¿Quién sos?
3: Me llamo Bea.
0: ¿Cómo estás, Bea? Bienvenida.
3: Muchas gracias.
4: ¿Todo bien?
0: ¿Te agarramos dónde? ¿En el auto?
5: Traca.
3: Sí.
0: ¿Con quién estás?
3: Sola.
0: ¿Y por qué estás sola? ¿A dónde vas?
3: A buscar a mi hija.
0: ¿A la escuela?
3: No, es modelos y está haciendo contenido.
0: ¿Está haciendo qué?
3: Está generando contenido.
0: Para.
2: ¿Edad?
0: Para que se ponga a laburar. ¿Qué edad tiene?
3: Tiene 18 y está estudiando la FIC y es modelo.
0: ¿Es modelo? ¿A quién salió?
3: No sé, a la madre cuando era joven, pero ahora no. Ahora la madre no, es mucho más linda ahí.
0: Bueno, ojo con el modelaje, ¿no?
3: Sí, pero está en una academia que es muy buena, que se llama Lati.
0: Muy bien. Mirá, ya tiró todo, toda la información. Vea, tiene
3: Agustina Rodríguez de Latin.
0: ¿Tiene novio tu hija?
6: Atención.
3: No tiene novio.
4: ¿Y cómo sabes?
0: ¿Qué querrías para tu hija,
3: Bea? Quiero que sea feliz como lo quise toda la vida y necesito seguidores para que la sigan contratando.
0: Ah, bien. O sea, vos querés un empujón para tu hija.
6: Empujón.
3: Sí, Belu contra.
0: ¡Para! ¡No! ¡Pero no para! ¡Esta mujer no para! Calmate, Bea, que vamos a jugar a la palabra clave.
3: Muy bien.
0: ¿Te pegó la muerte de Rubén Rada, Bea?
3: Sí, la verdad que sí.
0: ¿En qué sentido?
3: Pero como él quería que nadie lo llorara, hay que estar pum para arriba.
0: Es cierto, es así, muy bien. Bueno, Bea, vamos a hoy edición 1-1.
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0: Vamos a llamar al participante number 2.
7: El participante número 2.
0: 024. Mantenete ahí, Bea, por favor. ¿Quieren darle un empujón a la hija?
4: Sí.
2: Sí.
0: Ustedes no perdonan a nadie. Respeten un poco.
1: Instagram.
0: ¡No! Por favor. Después llegan a sus casas, ¿qué le dice su mujer? Por favor. 024. Palabra clave.
8: Palabra clave.
0: Hola, ¿quién sos?
8: Germán.
0: ¿Qué haces, Germán? Bienvenido.
8: Hola, Peti. Bien, gracias.
0: ¿Dónde estás?
8: Tacuarembó.
0: Ok. Un abrazo para toda la gente de Tacuarembó. ¿Hace calor en Tacuarembó?
8: Precisamente hoy tuvimos un día húmedo, con lluvia y bueno.
0: Muy bien.
8: Un día de miércoles.
0: Hay un lindo hotel All Inclusive en Tacuarembó, ¿sabían?
8: No estaba entrado.
0: Bueno, Germán, está Bea en la línea. Saluda a Bea, por favor.
8: ¿Qué tal? Buenas tardes, Bea.
3: Hola, Germán, ¿cómo estás?
0: Bueno, esto es la palabra clave, edición 1-1.
4: Esto es la guerra.
0: Edición Rubén Rada. ¿Qué pasó, Bea?
3: Peti, acabo de subir mi hija al auto.
0: Ahora, ¿y qué querés que haga con tu hija? No entiendo.
3: Es que quiere seguidores, mi hija.
0: Bueno, a ver, si es modelo, seguro,
3: hola,
0: va a tener seguidores. Hola, Belu, ¿cómo te va?
3: Bien, ¿y a vos?

0: Muy bien, muy bien.
1: A comer.
0: Belu, te puedo hacer... ¡Cállate, mira! Belu, ¿te puedo hacer una pregunta?
2: Dale, pregúntame.
0: ¿No tenés pareja? ¿No tenés novio?
2: No, no tengo.
0: Bien, la pregunta es... ¿Qué te gustaría tener como novio? Es un juego, ¿eh? ¿Te gustaría tener como novio un ingeniero, un futbolista, un influencer...
2: Ingeniero se aburre porque somos los padres.
0: Pará, vos no te das cuenta que tu hija tiene 18 años y puede responder por sí sola.
2: Sí, pero ingeniero se aburre con ingeniero, ya tiene a los padres.
0: Mirá cómo le pegué con ingeniero, es una cosa que no se puede creer. Bueno, arquitecto, futbolista o influencer, o conductor de radio.
2: Sí, futbolista capaz. Alguien que me alcance el bisturí.
0: Alguien que me alcance el bisturí. Bea, ¿qué se siente tener una hija botinera?
2: Mira, no sé, mi esposo jugaba al básquetbol, pero no, cuando se movió conmigo dejó todo.
0: Pará,
2: hace 33 años que estamos juntos.
0: ¿Pero jugaba al básquetbol profesionalmente?
2: Jugaba en Capurro y cuando era gurili iba bien y todo, pero después se lesionó y está.
0: Lo lesionaste.
2: Él dice que dejó por mi culpa.
0: Obvio, lo lesionaste vos. Una mala mujer te hace mierda la vida.
2: No, soy una buena mujer.
0: Una buena mujer te potencia por mil.
2: Y hace 33 años va a ser que estamos juntos, así que...
0: Porque no sabe para dónde escapar.
2: Fue mi primer novio, así que si mi hija sale de la madre...
0: Para, ¿en serio? Para, Belu...
2: No me quiere cantar, dice.
3: ¿Y la pregunta?
0: Belu...
2: ¿Qué?
0: ¿Vos sabías que tu mamá y tu papá fueron primeros novios y nunca había tenido otra relación tu mamá?
2: Virgen. No sabía. No, la mamá se fue el primer novio. El papá no fue
0: la
2: primera novia.
0: Bueno, mamá. Vos sabías...
2: Yo saqué los ratitos a la luz, mamá.
0: Belu, ¿vos sabías que tu mamá nunca había tenido otro hombre antes que tu papá?
2: Lo sabía.
0: Bien. ¿Vos le aconsejarías, Bea, que tenga tu misma experiencia de engancharse con el primero? ¿O te gustaría que... Bueno, conozca...
2: No, y yo lo amo, ¿qué te puedo decir, Peti? Yo lo amo y lo volvería a hacer, o sea...
0: Claro, pero le recomendás...
2: Ojalá que tenga la suerte que tuve yo.
0: Obviamente, está bien lo que decís. Sí, buena respuesta. Sí. Belu, hacé de cuenta que soy tu tío. No te enganches con el primero. Experimenta. No. ¿Tuviste pareja alguna vez, Belu?
2: No tuve.
0: ¿Cero? ¿Cero? Nuevo de papel.
2: Pero está difícil la cosa.
0: ¿Cómo?
2: Pero Peti, mira el Instagram de mi hija, vas a ver qué bonita.
0: No. Pero esto es vender a la hija. Alguien que me alcance el bisturí. Esto es vender a la hija. O sea, la hija quiere engancharse con un futbolista y la madre vende a la hija para promocionarla en el Instagram. Yo no puedo creer esto. Pará, Germán, ¿estás ahí? Germán, ¿estás desmayado?
4: Casi.
0: Es tremendo esto.
4: No, pero serio.
0: ¿Vos tenés hijos, Germán?
4: Sí, tengo dos. Uno de una nena de 5 y un nene de 2.5.
0: Ah, muy bien. Todavía te queda mucho tiempo para experimentar y enseñarles cosas sanas, no como Bea que quiere entregar a la hija de cualquier manera. Sí, bueno. Germán, Bea, ¿estás ahí?
2: Estoy acá, sí.
0: Bueno, para que la producción me acaba de mandar
3: atención
0: el Instagram de tu hija.
2: Ah, viste, Peti. Es una muñeca, mi bebé.
0: No te puedo creer.
5: Piensa bien lo que vas a decir.
0: Hace que...
2: Tené cuidado, Peti, porque es mi bebé.
0: Belu.
2: Dime.
0: Belu, ¿haces gimnasia? ¿Haces?
2: Sí, en mi casa.
0: En casa, muy bien. Sí, ¿te puedo decir algo como consejo, como padre?
2: Decime.
0: No dejes de hacer ejercicio nunca en tu vida. Mantené ese físico. No, en serio estoy hablando. Vea, el inglés y el ejercicio. Lo demás depende del destino.
2: Ella hace inglés también.
0: Muy bien.
2: ¿Era? Y va a la FIC y quiere ser periodista, Peti.
0: Pará, no me sigue. Tu hija no me sigue. Veo que no me sigue.
2: Tenés que seguir a Peti. Ah, le empujó, ¿verdad?
0: Pará, Belu, no me está siguiendo.
1: Venite para la radio.
2: Ya te sigo. ¿Cómo es tu usuario?
1: Arroba Petinati Uy.
0: Pará. Petinati Uy. Pará, que te está siguiendo. Si te sigue.
2: Yo sí te sigo, Peti.
0: No, estoy viendo que te sigue. Te sigue alguien que seguro te quiere tirotear, ¿eh? Alguien te sigue.
2: Yo te sigo, Peti.
0: Ok. Muy bien, Bea, gracias. Perdón, vamos a jugar a la palabra clave.
1: La palabra clave.
0: Ok.
2: Bueno. Ahí lo seguís, Peti. Ahí ya te seguí, Peti.
0: A ver. Sí, ahí me siguió. Perfecto. Ok.
1: ¡Hola, pucha!
0: Para, voy a sacar este Instagram de mi vista.
4: ¿Nos vamos a la pausa?
0: Por favor.
2: Peti.
0: ¿Qué pasó? Bueno, a ver. Es un penal esto. Para, Bea.
2: Sí.
0: ¿Arrancá jugando vos?
2: Sí.
0: Es uno, uno y uno. Bea,
2: para mí la palabra ya la sé.
0: Para un momento. Bea, arrancás vos y más vale que metas una letra, si no, quedás descalificada.
4: Afuera.
0: Germán.
2: Ayúdame, Belu, porque no tengo para escribir.
0: Es modelo.
2: Te digo la. Pará. Es modelo, pero muy inteligente. Pará, es creadora de contenido también.
0: Pará, es creadora. ¿De qué laburás? Soy creadora de contenido.
2: Y vas a ser promotora también.
0: Ponete a laburar. Pará. Pará un momento.
2: ¿Te digo la palabra?
0: Pará, que quiero hablar con Germán. ¿Estás ahí?
4: Sí, te escucho, Peti.
0: Germán, la primera arranca Bea y después vas vos.
4: Dale.
0: Uno y uno.
4: Vamos arriba.
0: ¡Jugamos now!
3: Corre el tiempo, Peti.
2: Plena.
0: ¿Cómo?
2: Plena.
0: ¿Te dijo plena?
2: Sí. ¿Cómo? Plena. 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
0: Muy
2: te
0: bien.
2: Te quiero que se me vele bailando una rica plena.
0: Muy bien elegida. No es la palabra plena. No hay P, no hay L, no hay E, no hay N. Te salvó la A. La A está mal puesta. Germán, te toca.
4: Autor.
0: ¿Cómo?
4: Autor.
0: Muy bien, me gusta cómo juegan los dos. Buenas palabras. La A sigue mal puesta. No tiene U. La T está bien puesta. La O mal puesta y no hay R. Ya tenemos tres letras, una bien puesta, dos mal puestas. Bea, te toca. Mientras voy a mirar acá una.
2: No, en la testa en tercer lugar.
0: ¿Eh? ¿Cómo? Sí. ¿Esta foto?
2: No, no.
0: Dale, Bea, por favor.
2: Para un poco.
0: Piensa.
2: Con el negro.
0: ¿Cómo?
2: Latín.
0: ¿Cómo?
2: No sé.
0: ¿Cómo?
2: Latín.
0: Bueno, la L no está, la A mal puesta. Nótese que la A está mal puesta en la primera palabra, no. En la segunda palabra. En la tercera palabra queda solamente un lugar. La T está bien puesta.
1: Atención.
0: No hay I y no hay N.
1: No.
0: Te toca, Germán.
4: Genio.
0: ¿Cómo?
4: Genio.
0: Genio. Bueno.
1: Es un genio.
0: Claro. La G no está, la E tampoco, no. La N tampoco.
6: Quedan dos minutos.
0: La I tampoco y la O está mal puesta.
6: Dos minutos.
0: Bea, te toca, quedan dos minutos.
2: Tortas.
0: ¿Cómo?
2: Tortas.
0: ¿Torta?
1: Seis.
2: Tortas.
0: ¿No?
2: ¿Tor? No.
0: Torta tiene tor. Seis letras.
3: ¡Burro!
2: Soy ingeniera,
0: ¿viste? Es ingeniera. Es ingeniera, claro.
2: Bueno, torta.
0: ¡Torta! Bueno, la A sigue mal puesta, ahora la T está mal puesta y no se repite. ¡La O! ¡La O está bien puesta! ¡Y la R no va!
1: ¡La pucha!
0: Germán, te tengo fe.
4: Me mataste, Petit. Pero, es más fácil escuchándolo. No,
0: pará, pero ya sabemos tres letras bien puestas.
1: Tres.
4: Sí.
1: Ah,
7: un minuto.
0: Pa, mirá lo que
7: un minuto.
0: Tremendo. Sí. ¡Un minuto!
1: ¡Qué buenas tetas!
0: Germán, te toca.
4: Sí. Potra.
0: ¿Cómo?
4: Potra.
0: ¡Potra! No,
7: la
0: está.
7: T.
0: La P no va.
7: No.
0: La O está bien, la T está bien.
7: Bin.
0: La R no va y la A está mal puesta. Vea, decila, decila.
7: Quedan 30 segundos.
2: Motas.
0: ¿Cómo?
2: Motas.
0: ¡Motas! Sos ingeniera e inteligente. ¡Es correcto! ¡Vea!
2: ¡Sí, Peti!
0: ¡Es Motas!
2: ¡Bien!
0: ¡Te ganaste el pequeño electrodoméstico de Enxuta!
8: ¿Me trajiste la nena?
0: ¡Germán, te mando un abrazo!
4: ¡Felicitaciones! ¡Gracias, Peti!
0: ¡Para un momento! ¡Silencio! Gracias, Germán. Un abrazo. Belu, ¿estás ahí?
2: Estoy acá.
0: La producción me acaba de mandar la foto blanco y negro que pusiste en blanco y negro que nunca falla.
2: ¿Qué foto? ¿Cuál de ellas? ¿Cuál de ellas?
0: Bueno, una... No. Es una locura. O sea, Bea, haceme el favor. Andá a visitar, enganchala con un futbolista ya.
2: No, mentira. Mientras que me trate bien y sea lindo para mí, no me importa de qué futbolista.
0: Muy bien, muy bien. Que te trate bien.
2: No,
0: primero.
2: No tiene suerte, Peti, porque es como que le tienen miedo, ¿viste? No se le acercan.
0: ¿Le tienen miedo?
2: Como si me lo acercan. Como se le acercan para querer nada más que joda y estar así.
0: Ella, ¿vos qué buscás?
2: Está bien criada, Peti. ¿Eh?
0: Belu, ¿vos qué buscás?
2: Yo la verdad, ahora no estuve pensando mucho qué busco porque como están todos en la misma o todos te mienten, como de no sé. No,
0: pero porque Belu está buscando en el lugar equivocado, gente equivocada, o sea, no tenés que buscar de tu misma edad, tenés que buscar más grande.
2: Pero sí, pero esto es más grande que yo, Peti.
0: ¿Cómo?
2: ¿Cómo yo que yo, Peti? ¿Qué decís? Tiene 18, mi nena.
0: No, pero para un momento, yo no me puse a... Yo no dije nada. Yo estoy diciendo que si quiere buscar alguien que tenga la cabeza bien puesta, tiene que buscar a alguien más grande. Tiene 18.
2: Sí, pero hasta 23, 24, Peti.
0: No. ¿En serio?
9: 57.
0: No. Es una locura. ¡Para! Jagger puede y yo no.
10: ¡Qué malos piensan!
0: ¡Pausa!
10: ¡Qué alegría!
0: ¡Se viene la entrevista!
11: Sí, sí.
0: ¿Vamos ahora a la entrevista?
10: Siento malos pensamientos.
0: La entrevista, presten atención.
11: Se pudre todo.
0: Porque hoy se pudre todo. La entrevista es con Lorena Quintana. Fue candidata a vicepresidente por Cabildo Abierto en la fórmula con Manini Ríos. Abandonó Cabildo Abierto. Abran porque salió.

0: Y atención, el ganador. Me entretuve. Atención, el ganador de entradas para Mubi es el celular que termina en 692. Puso la palabra la clave para. Puso la palabra clave Motas a las 17 horas, 9 minutos, 58 segundos.
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0: Pará. Tenemos la entrevista ahora, ¿eh? Con sí. Lorena Quintana. ¿Ustedes se imaginan? Vamos a preguntarle cómo Manini le ofreció
2: atención
0: ser la candidata a vicepresidenta, ¿no? Por Cabildo Abierto,
3: sí.
0: ¿No?
3: Sí.
0: Sí, claro.
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0: Al cien... Pará. Para. Si querés preguntarle algo, vamos a hablar de Manini, ¿no? Vamos a hablar de Perrone también.
5: Peligroso.
0: Vamos a hablar de la rendición de cuentas. Vamos a hablar de Irene Moreira, que sintió el día que se enteró que repartió casa para los amigos.
6: Oye. Ay, Dios
0: bueno.
6: Mío.
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0: 4 minutos, van de las 5 de la tarde. Bienvenidos a Malos Pensamientos, la entrevista. Hoy en la entrevista vamos a hablar de medicina y vamos a hablar de política.
1: Atención.
0: Dos cosas que tienen su parte buena y su parte horrible. ¿Lo dije bien, doctora?
2: Vamos a decir que sí.
0: Acérquese el micrófono, así está más cómoda. Vamos a activar el streaming. ¿Quiere que activemos el streaming?
2: ¿Cómo no?
0: Si me hubiera dicho que no, igual lo íbamos a activar, así que no se preocupe. Estamos con Lorena, la doctora Lorena Quintana. Usted fue... Hola, ¿qué tal? ¿Cómo están? Estamos en el streaming. Esa es mi cámara.
2: Perfecto.
0: Y esa es su
2: mía.
0: Cámara.
2: Muy bien.
0: Salude.
2: ¿Qué tal? ¿Cómo están? Un gusto que nos hayan invitado a esta oportunidad de conversar.
0: Bueno, si usted dice...
2: Podemos conversar.
0: Vamos a ver si dentro de 2 horas aproximadamente podemos decir lo mismo.
2: Sí, claro, ¿verdad? Que sí.
0: Obvio.
2: Estamos en democracia. Podemos decir lo que pensamos.
0: ¿Le gusta vivir en democracia?
2: Sí, claro. Si estuviéramos en Cuba no estaríamos pudiendo decir cada uno. ¡Oh, oh, oh, oh!
0: ¡Alguien tiene el café! ¡30 segundos! ¡Y ya la mandó, ¿verdad?
2: Eso es lo lindo que tiene la democracia. Uno
0: claro.
2: puede decir...
0: Sí.
2: Y quizás no estamos de acuerdo en alguna cosa que hablemos. Y
0: sí.
2: bueno... Es la democracia.
0: La democracia nos da la libertad de poder expresarnos aún en las antípodas.
2: Así es.
0: Muy bien, estamos con Lorena Quintana. Lorena Quintana es doctora, es médica, pero fue candidata a vicepresidenta de la República por Cabildo Abierto.
2: Así es.
0: ¿Usted nunca lo hubiera imaginado?
2: No lo hubiera imaginado. Tengo una abuela política, una abuela que... Ella inauguró una agrupación política, fue la fundadora de una agrupación política en aquel entonces, hace muchísimos años, una mujer fundando una agrupación política era algo bien extraño.
0: ¿Vive su abuela?
2: Fue edil, no, falleció Ajá. hace unos años. Fue edil, uh-huh. También una de las primeras mujeres edil.
0: ¿De y qué partido?
2: Ella del Partido Nacional.
0: Ajá.
2: Y en mi casa la política era algo que se hablaba mucho. Mi mamá trabajó para Pacheco en mi
0: ¿Pacheco?
2: Casa. Para Pacheco.
0: Pacheco.
2: 123.
0: Cierto.
2: Ahí está. Uh-huh. Y en mi casa, que éramos 5, nos tiraban a todos para el cuarto del fondo y el cuarto adelante era el comité. Y ahí teníamos música mañana, tarde y noche y le decíamos a mi madre, no vayas a hablar de mí, ¿no? Cuando hacía sus exposiciones. O sea que en mi casa había un tema político, pero bueno, soy cristiana y a mí me habían enseñado que los cristianos no teníamos que estar en política. Un grave error.
0: ¿Cómo que los cristianos no pueden estar en política? ¿Quién dijo eso?
2: Bueno, me habían
0: ¿Está
2: enseñado...
0: ¿Está en la Biblia?
2: No, claro que no. Ah. De hecho, hay muchos personajes en la Biblia que fueron políticos de aquel
0: sí,
2: entonces. No sé,
0: claro.
2: José, no sé, muchos.
0: Uh-huh.
2: Pero era algo que nos enseñaban, como que la Biblia era sucia, era de otros, ¿no? No era para nosotros. Nosotros teníamos que orar o pedir a Dios por el presidente, regalarle una Biblia, pero no intentar estar en esos lugares. Eran lugares que eran para otros. Así fui enseñada.
0: Uh-huh.
2: Entonces me costó mucho tomar la decisión de, a pesar de que en Uruguay pasaban muchas cosas que no me gustaban, y soy médico y tiene mucho que ver con cosas de la medicina, estar en esos lugares de hablar y de decir lo que uno piensa, me costó mucho tomar la decisión hasta que salí del closet.
0: ¿Podemos decir que la doctora Lorena Quintana
2: salió
0: del closet? Esto es el titular de la nota.
2: Sí, hasta que salí del closet. No es fácil. Cuando sos cristiano tampoco es fácil.
0: Pero usted tiene la fe muy arraigada en la piel, ¿no?
2: Y bueno, mi fe es lo que guía mi camino, mi vida. No, entiendo que somos un país laico y por supuesto que yo no le impongo mi fe a nadie,
0: pero sí
2: es la que me guía, por supuesto.
0: ¿Está bien que tengamos un país laico? ¿O usted cree que el Uruguay debería ser o debería tener una religión oficial?
2: No, está bien que tengamos un país laico,
0: Ajá.
2: pero la laicidad es que a mí no me pueden obligar a algo que yo no comparto, y nosotros realmente no estamos teniendo un país laico, violamos la laicidad.
0: ¿Hoy día?
2: Hoy día, con la ideología de género en la educación, violamos la laicidad. Que a tu hijo le digan cosas que vos no compartís, que no están basadas en ciencia, eso va en contra de la laicidad.
0: Por ejemplo, ¿qué tipo de cosas?
2: Por ejemplo, cuando le dicen a nuestros hijos que no nacieron ni hombre ni mujer, que nacieron neutros y que tienen que elegir lo que quieren ser porque el sexo fue algo designado por un médico al nacer. y que es una autopercepción. Eso no es ciencia. Yo no quiero que a mi hijo le digan eso. Eso es una ideología que hay en nuestra educación y que viola la laicidad.
0: ¿Eso se enseña hoy en las escuelas?
2: Eso se enseña hoy en las escuelas. Y durante la campaña hablé mucho de eso. Uh-huh. Y recibí muchísimos mensajes de padres, de madres, con fotos de los cuadernos de la escuela, con fotos de los deberes que le enviaban a los hijos que tenían que ver con esta ideología. Y si hubo una de las razones por las cuales entré en política fue para defender a nuestros hijos. Entiendo que eso está mal y que los padres tenemos derecho, según nuestras convicciones, a elegir la educación de nuestros hijos.
0: Digamos que todos nacemos con un sexo.
2: Y es la biología, es como que un matemático le digas cuántos 2 más 2.
0: Pero según dice usted, sexo hay dos.
2: Es increíble en el momento en que estamos del mundo, ¿no? Que, uh-huh. que a un médico le pregunten cuántos sexos hay.
0: Pero géneros hay muchos.
2: Es como que a un matemático le preguntan cuántos 2 más 2. O sea, sí. Bueno, capaz que viene un político y te dice que capaz que el 2 se autopercibe 3 y 2 más 2 es 5, no sé.
0: Está bien, pero a ver, sexo hay 2, sí, cuando uno nace.
2: Por supuesto, pero hombre y mujer y lo determinan los genes.
0: Pero después hay varios géneros.
2: Eso uno... es un invento.
0: ¿Cómo?
2: Para mí es un invento. Es un invento al que se le puso mucha plata y mucho poder político, sobre todo.
0: Pero un chico de 12 años no se puede autopercibir
2: por supuesto,
0: mujer,
2: tiene libertad, niña. La gente tiene libertad de autopercibirse como quiera.
0: Sí.
2: Pero eso, a que eso se enseñe en una escuela basado en una ideología que no es ciencia, uh-huh. eso no lo comparto. No lo comparto. Entiendo, respeto a los adultos que hagan de su vida como quieran. Como quieran, en sus gustos sexuales, en su autopercepción, pero no comparto que se lo enseñen a los niños porque eso no es ciencia, y tampoco comparto que le tengamos que pagar esos deseos, ¿no? Creo que no es un derecho.
0: ¿A qué se refiere con
2: tus deseos no son un derecho?
0: Ajá.
2: Tus deseos no son un derecho. Que vos desees ponerte mamas porque te sentís mujer y querés ponerte mamas, eso no es un derecho, eso es un privilegio. Yo no lo comparto que los uruguayos tengamos que pagar eso.
0: Que el Estado tenga que pagarle, digamos, una operación.
2: El derecho
0: de cambio de sexo está mal.
2: Sí, el cambio de sexo no existe. Es imposible.
0: No, ¿cómo no existe?
2: Y no, el sexo es hombre y mujer. Lo que hacen es intentar cambiarle el aspecto físico al que se supone que no identifica a una mujer, ¿no? Intentan cambiarle el aspecto físico, pero nunca vas a cambiar los genes. Los hombres y mujeres no solo nos diferenciamos por nuestro aspecto físico, por los aparatos reproductores, tenemos muchísimas diferencias. Tú tenés en el hígado una enzima que degrada el alcohol, que yo no la tengo. Por eso podés tomar más alcohol que yo.
0: Ahora me avisan.
2: Tenemos diferentes nuestros sentidos, nuestra vista, nuestra audición, nuestro olfato.
0: ¿Es
2: son diferentes. Nuestras papilas gustativas, yo tengo más acepción para lo dulce, las mujeres tenemos más sensibilidad para lo dulce, somos totalmente distintos. Es una falacia creer que a alguien, porque le hagan una operación del aparato reproductor externo, va a convertirse en el otro sexo.
0: Está bien, pero uno no vive pensando que tiene determinadas papilas gustativas o determinada visión o determinada audición.
2: Claro,
0: un hombre no vive pensando que tiene mejor o peor audición, visión. Un hombre se puede sentir mujer como muchas mujeres se sienten hombres.
2: Tienen libertad de sentirse como quieran, claro que sí. Los seres humanos tenemos la libertad mientras no le hagamos a un daño a un tercero.
0: Sí.
2: Pero enseñarle eso como normal a un niño, no. No, porque no es ciencia, es ideología. Uh-huh. Que vos te autopercibas como quieras, no pasa nada. Hoy hay también gente que se autopercibe un animal. Y bueno, tienen su libertad de autopercibirse un animal. Uh-huh. Pero ¿a dónde vamos a llegar con las autopercepciones? ¿Se las vamos a enseñar a los niños como normal? Los padres tenemos derecho, no solo por la Constitución de la República, por muchos otros pactos, Uruguay ha firmado, los padres tenemos derecho, según nuestra convicción, uh-huh. a decidir la educación de nuestros hijos. Entonces yo no comparto que le enseñen algo que yo no estoy de acuerdo.
0: Y como doctora, cuando le consultan algo, porque le pueden haber consultado,
2: supuesto,
0: alguna vez.
2: Por supuesto. Y sabes una cosa, tienen una vida sumamente triste. De verdad, tengo muchos pacientes que han pasado esos procesos y viven una tristeza. Y muchas veces, a veces rascás atrás de lo que están viviendo y hay una ausencia de la figura paterna, hay un abuso sexual, hay situaciones sumamente tristes, graves,
0: oscuras,
2: difíciles de superar, traumas.
0: Está bien, pero también se puede vivir triste sin poder ser quien uno...
2: ¿Y tú crees que por ponerte mamas vas a ser lo como vos te sentís? No cambiamos.
0: Bueno, capaz que
2: sexo.
0: Sí, capaz que un chico...
2: No, de hecho, mirá, de hecho esa sensación... tan triste que viven de difícil porque no son lo que quieren ser, no se soluciona con la cirugía. Muchísimos después de la cirugía se suicidan porque siguen con esa tristeza y con esa situación que viven. Entonces no es real que vos lográs ese cambio por operarte.
0: Y entonces, ¿usted está hablando como médica o por su fe cristiana de esta manera?
2: Como médica. Esto es biología.
0: Porque también uno puede pensar que su fe cristiana, que es muy importante en su vida
2: por
0: y que
2: supuesto,
0: guía su camino,
2: por supuesto.
0: Usted quiere obligarla a seguir a determinadas personas que no quieren.
2: Por supuesto que no, los cristianos no obligamos a nadie a seguir. De hecho, si hay alguien que ha sido perseguido, somos los cristianos. Hoy en día, en 50 países de los 195 del mundo no permiten tener Biblias. Hoy en día el colectivo más perseguido y más discriminado somos los cristianos. Eso que están hablando de que nosotros imponemos a los demás, no, todo lo contrario. Somos tolerantes, y creo que se nos fue la mano en lo tolerante, porque no hemos traído luz y mostrado lo que les está pasando a los cristianos en el mundo. En Nigeria han matado más de 180.000 cristianos solo por ser cristianos. Eso está pasando hoy en el mundo. Y en los lugares que tenemos una supuesta libertad religiosa, como en nuestro país, somos sin duda criticados.
0: ¿Por
2: somos
0: qué dice
2: ninguneados?
0: Que hay una supuesta libertad religiosa? ¿Hay una libertad religiosa?
2: Bueno, si hubiera una verdadera libertad religiosa, cuando hacen la marcha de la diversidad y se burlan de Cristo, para nosotros Cristo es muy importante, pero se disfrazan. La gente de la diversidad pago con dinero del Estado, porque el dinero del Estado va también para la marcha de la diversidad. Y ahí se burlan de nosotros, tiran bombas de pintura en las iglesias.
0: Tiraban ya.
2: Cuando tú sos profesional, sí. Si sos cristiano, es como que te bajo el grado, te bajo los puntos. Tú, lo que vos decís no es tan importante, no debe ser verdad, porque sos cristiano.
0: ¿De dónde sacó eso yo?
2: Lo viví toda mi vida.
0: No, pero eso yo lo siento como judío.
2: Lo viví
0: constantemente, pero no como un... Nunca escuché esto desde el cristianismo.
2: Sí, por supuesto. A mí me decían la pastora, la gloria a Dios en el liceo. Yo sé lo que es la discriminación. Soy cristiana, sé lo que es la discriminación. Soy esposa y soy íntegro de la familia militar. Mirá si sabré lo que es la discriminación.
0: ¿Su esposo es militar?
2: Mi esposo es coronel retirado del ejército. O sea, yo sé lo que es la discriminación. Entonces, no es que yo estoy discriminando a las personas porque se sienten o se autoperciben de un sexo, o vamos a decirle un género distinto al que nacieron. No, para nada. Yo sé lo que es la discriminación. Lo que yo estoy haciendo es defendiendo a nuestros hijos de que no le enseñen algo que yo no comparto.
0: ¿Usted está de acuerdo con el matrimonio igualitario?
2: A mí me parece que la gente es libre de hacer lo que quiera. Los adultos son libres de hacer lo que
0: quieran. ¿Sí o no?
2: Entiendo que matrimonio viene de matriz, y matriz viene de la capacidad de reproducirse.
0: Sí.
2: Entonces entiendo que el nombre matrimonio no colabora con dos hombres que se casan porque no tendrían la capacidad de producirse. Pero, de todas maneras, te vuelvo a repetir, no es algo que me cambia. Si la
0: está
2: gente
0: bien, pero usted
2: quiere tener esa libertad, está bien que la tenga.
0: Pero está persiguiendo de alguna manera también a quienes no piensan como usted.
2: No, persiguiendo por decir lo que pienso. ¿No? Digo lo que pienso, dijimos que estamos en Uruguay.
0: Claro, está bien, pero si dos mujeres se quieren casar, ¿por qué no van a querer casarse? No van a poder casarse. ¿Por qué el Estado no podría darles el derecho de casarse?
2: Tú me dijiste del matrimonio, la palabra matrimonio viene de matriz. Si se quieren casar, si quieren vivir juntas, la gente es libre de hacer con sus gustos sexuales y con su vida como quieran, mientras no le hagan un daño a un tercero.
0: ¿Y ese tercero quién sería?
2: Los niños.
0: ¿No está de acuerdo en que los matrimonios igualitarios adopten niños?
2: De ninguna manera.
0: ¿Por
2: Yo
0: qué?
2: Creo que un niño tiene derecho a tener un papá y una mamá.
0: Bueno.
2: Y creo que por años la medicina y la psicología habló del lugar del padre y del lugar de la madre distinto. Somos diferentes. El hombre tiene sus características propias de hombre, estoico, fuerte, objetivo, y el niño necesita para su crecimiento, para su desarrollo, esa característica de papá. Y la madre tenemos características distintas de cuidado, ¿no? De detalle, ¿no? De amor, de mucho más cercanía quizás. De hecho, va un niño caminando, se cae y la madre le va a curar la rodilla y el padre le dice, camina, vos podés. O sea, somos distintos y entiendo que el niño tiene derecho a tener esas dos figuras. Y cuando vos estás dando en adopción, vos estás restaurando el derecho del niño. no estás dándole un derecho a las parejas a tener hijos, no, estás restaurando el derecho del niño. Entonces, ¿por qué le voy a quitar ese derecho?
0: ¿Está mal entonces que una pareja de dos hombres quieran adoptar un niño?
2: Para mí sí. Para mí sí, porque ese niño que estás adoptando le estás quitando la posibilidad de tener una mamá. Con las características de mujer, femenina, mamá. Y somos distintos.
0: Bueno, pero hay hogares monoparentales.
2: Sí, claro que sí.
0: Donde también la figura paterna puede faltar.
2: Por supuesto.
0: O la figura materna puede faltar.
2: Por supuesto.
0: ¿Qué hacemos ahí?
2: Lo tengo muy claro. Trabajé en adicciones muchísimos años y te voy a decir que si había una característica en los hombres que tenían problemas con las drogas, era la ausencia de la imagen del padre. La ausencia de ese padre que ponía límites con amor. La ausencia de ese padre que ordenaba, que guiaba, que despegaba un poco a ese hijo de la madre. Entonces yo sé lo que es la figura, la ausencia de una figura paterna. Y a veces es la realidad. Y lo que hablo con las madres que tienen un hijo y no está el padre, y que a veces hacen maravillas para intentar hacer de padre y madre, pero no lo logran porque no son hombres para tener esa función de padre. Lo que hago es decirle, hay un tío, un abuelo, alguien que nos ayude con esa figura masculina necesaria para la crianza.
0: ¿Usted en su casa tuvo ausencia de figura paterna?
2: No.
0: ¿Tuvo papá?
2: Tuve papá.
0: ¿Y tuvo mamá?
2: Y tengo mamá.
0: ¿Tiene mamá?
2: Tengo
0: ¿Qué edad
2: mamá.
0: Tiene su mamá?
2: 76.
0: ¿Y qué dice su mamá cuando la escucha así?
2: Feliz.
0: Hablar de esta manera.
2: Está feliz. Mira, si hubo algo que hizo que tomara esta decisión de salir a hablar y a decir lo que pienso.
0: ¿Qué fue lo que pasó?
2: Fue mi familia. Ajá. Fue mi familia. Mi esposo, que te diría que es mi fan número uno. Ajá. Y vos podés, dale, animate. Y mi mamá, sin duda, sin duda. Creo que mi mamá tenía dos sueños, ser médico y ser política. Así que creo que no pudo ser médico porque en aquel entonces no pudo venir a estudiar a Montevideo. Nosotros somos de Colonia. Uh-huh. Y bueno, intentó ser política ahí como pudo. O sea que creo que estoy cumpliendo sus sueños.
0: ¿Usted está cumpliendo los sueños de su mamá? ¿Su mamá no llegó a estudiar o sí llegó a estudiar?
2: No. Terminó el liceo nomás, pero no pudo venir.
0: Ah, bueno, estudió, estudió.
2: Sí, sí, sí.
0: Bien. ¿Y son cuántos hermanos?
2: Cinco.
0: Cinco hermanos.
2: Ajá. Soy la segunda de los cinco.
0: ¿Y por qué se dedicó a la medicina?
2: Mira, cuando era más niña, adolescente, quería ser locutora de radio.
0: Muy bien.
2: Quería ser locutora de radio. De hecho, hice un curso de locución ahí de la Casa de la Cultura de Colonia. Y tuve unas pasantías en la radio, pero en aquel entonces mi madre decía que había que estudiar una de las grandes cinco carreras, derecho, medicina.
0: Lo mismo me pasó a mí, pero no les di pelota.
2: Ah, bien. Perfecto.
0: Claro, yo seguía mi objetivo.
2: Muy bien.
0: Claro.
2: Mis dos hermanas fueron abogadas y yo, que soy la del medio ahí, entre las dos mujeres, entre las tres mujeres, hice medicina. Teníamos una vecina que era médica de la familia, y Silvana, y para mí Silvana era lo máximo. Sí, Silvana venía a casa, nos veía los domingos.
0: ¿Usted estudió medicina por su vecina?
2: Ella me
0: médica.
2: Generó esa imagen de lo que quiero hacer.
0: Hoy hay muchos vecinos narcos, así, por eso.
2: Qué peligro.
0: Por eso se está generando toda una cultura narco. Claro, eso. Quiero ser como el vecino. ¿Y vino para Montevideo a estudiar?
2: Vine a estudiar. Vine, viví en una pensión, caminé muchísimas cuadras. Nosotros venimos de una familia, te diría que pobre. Mi mamá era ama de casa y mi papá funcionario público.
0: ¿Faltaba para comer en su casa?
2: Creo que no, porque los vecinos, mis padrinos, que fueron vecinos, nos ayudaron mucho. Quizás sin ayuda de los vecinos. Mi mamá puso de padrinos los tres vecinos, o sea, cada vez iban haciendo uno, se lo iba dando de padrino a los vecinos de la cuadra, ¿no? Entonces
0: claro,
2: siempre los padrinos estaban
0: hablados,
2: claro.
0: Cerca, claro.
2: Estuvo bien esa estrategia.
0: Ah, no estudió, pero no era ninguna boluda.
2: No, estuvo bien su estrategia. Y tuvimos mucha ayuda. De hecho, cuando me vine a estudiar a Montevideo, tuve mucha ayuda de los vecinos.
0: ¿Y cuándo apareció la religión en su vida?
2: De niña. Nosotros éramos cinco y íbamos al merendero de la iglesia. Mi mamá nos llevaba a comer el pan con dulce y la cocoa. Y bueno, y te daban el pan.
0: ¿Es mejor ir a un merendero de una iglesia que a una olla popular?
2: No existían en aquel entonces, creo, las ollas populares.
0: Ajá.
2: No sé si es mejor o peor. No solamente te daban el pan con dulce y la cocoa, te enseñaban las historias de la Biblia. En aquel entonces, de niña, como si fuera un cuento, ¿no? A ver, Jonás se lo tragó una ballena.
0: No, es cierto.
2: Claro, te contaban esas historias y vos recibías la historia y comías, ¿no? Y así íbamos todos los días. O sea, tuve un curso acelerado de las historias de la Biblia.
0: ¿Cuál es la mejor historia de la Biblia para usted, doctora?
2: La de José.
0: ¿La de la escalera? ¿La de los sueños?
2: No, en realidad después, cuando vuelve a ver a los hermanos y los perdona.
0: A ver, cuénteme.
2: Y la de José, que fue vendido por sus hermanos, uh-huh. ¿no? Bueno, pasó una cantidad de periodos, estuvo preso, ¿no? Pero terminó siendo político. Uh-huh. José fue un político, ¿no? Era el que manejaba los recursos económicos del Estado. Y siendo político vuelve a encontrarse con sus hermanos, aquellos que lo vendieron, pero ahora que estaban con hambre y uh-huh. con necesidad. Y José tuvo esa característica que nos cuesta tanto, creo que es lo que más nos cuenta, que es perdonar. Uh-huh. Y los pudo perdonar y ayudar a sus propios hermanos. Creo que es mi historia favorita.
0: Uno de los cuentos que a mí me divierte, también es una historia favorita, la del diluvio universal.
2: Sin duda.
0: ¿Uruguay merece un diluvio?
2: Espero que con misericordia no, pero creo que sí. Creo que las decisiones...
0: Porque el diluvio vino por todo lo malo que había en la tierra.
2: Sin duda.
0: Uh-huh. Uruguay merece un diluvio universal.
2: Creo que Uruguay...
0: Hay que empezar a hacer el arca.
2: Urgente.
0: ¿Quién vendría a
2: los
0: ser?
2: Los animales.
0: ¿Quién vendría a ser Noé en nuestro país?
2: No sé.
0: Manini no.
2: No, seguro que no.
0: Manini, Noé no. Noé, sí. Noé.
2: No.
0: Te vende el arca, ese te vende el arca.
2: Pero sin duda que creo que Uruguay ha avanzado
0: sí.
2: En muchas leyes, programas y propuestas que van en contra de los valores judeocristianos. No tengo duda de eso. Uh-huh. Y creo que es algo que hemos permitido que pasara también, ¿no?
0: ¿Usted cree que esa pérdida de valores judeocristianos que hay en Uruguay es parte por la izquierda?
2: Sin duda.
0: ¿Usted es anti-izquierda?
2: Sin duda. Te puedo decir que tengo algunas diferencias.

0: los conoceréis, tienen una habilidad.
1: ¿Cuál es?
0: Y nos hacen, se hacen ver como los buenos de la película, ¿no? Mm. Sus intenciones las transmiten de una forma tan positiva que todos nos creemos ese cuento, uh-huh, de que tienen buenas intenciones. Pero el fruto y el final de la película es Cuba y Venezuela. Ese es el final de la película de la izquierda. O sea, si hay algo que no tenemos que permitir en este país es que la izquierda pueda avanzar. Mira, cuando los médicos cubanos, los famosos médicos cubanos, iban a Venezuela, y Venezuela no estaba en la situación que estaba, médicos que cobraban 7,000 pesos cubanos, $4 por mes, uh-huh, les daba para comprar un maple de huevo y un kilo de leche en polvo, contado por ellos.
1: Sí, sí.
0: A los de Venezuela le decían, miren que acá se viene, hagan algo. Y los de Venezuela decían, no, nosotros estamos rodeados de petróleo. O sea, a nosotros no nos va a pasar. 4 millones de venezolanos se tuvieron que ir del país.
1: ¿Usted cree que Uruguay va por ese camino?
0: Yo creo que sí. Y yo creo que las próximas elecciones son muy importantes. No puede volver a ganar la izquierda. Hay que hacer el esfuerzo
1: máximo. Bueno, pero hay gente que vota a la izquierda.
0: Lamentablemente.
1: No, como lamentablemente, cada uno tiene su...
0: Lamentablemente, porque es gente que se deja comprar por ese discurso.
1: ¿Cuál sería el discurso?
0: Y el discurso de que vende derechos que en realidad son privilegios. El discurso de que...
1: Deme un ejemplo de esos derechos que vende como privilegios.
0: Bueno, por
1: ejemplo... Que en realidad son privilegios.
0: Un ejemplo es todo lo que tiene que ver con la ley trans, ¿no? Nosotros pagamos la hormonización de los trans, uh-huh, pero no pagamos la cirugía de un cáncer de próstata por la laparoscopía. Si un hombre adulto hoy tiene un cáncer de próstata y quiere operarse por la laparoscopía, lo tiene que pagar de su bolsillo. Un cáncer.
1: Ahora, ¿el Estado no lo paga?
0: No, claro, te tiene que pagar de su bolsillo por la laparoscopía. Uh-huh. Ahora, si quiere hacerse una vagina reparadora, lo pagamos todos. De cirugía reparadora, ¿no?
1: ¿Qué es un hombre trans? ¿Qué es una persona trans para usted?
0: No, y es una persona que se siente que está en un cuerpo que no es el de él.
1: ¿Está bien?
0: No, es lo que él siente. Uh-huh. ¿Por qué va a estar mal? Es lo que él siente. Uh-huh. Entiendo que Dios nos hizo hombre y mujer, si quieres que te lo diga del lado cristiano. Uh-huh. Y del lado médico, que lamentablemente va a ser del sexo que nació toda la vida.
1: ¿Usted cree que es un trastorno de identidad?
0: Es una lucha en contra de lo natural. Si vos dejás las hormonas,
1: sí,
0: si sos mujer y te sentís hombre y dejás las hormonas, en unos días menstruás. Es una lucha de toda tu vida en contra de lo natural. Es tristísimo. Es muy difícil.
1: Repito, ¿es un trastorno de identidad para usted?
0: Es una disforia de género. Es una disforia. Sienten un muy, muy gran malestar. Tengo pacientes que me decían, sacame la menstruación, no quiero menstruar. O sea, es un malestar enorme el que sienten. Realmente es triste. Entonces, que nosotros estemos enseñando eso como la verdad a nuestros niños no tiene... Merecemos el diluvio.
1: Pero todos, ¿cómo merecemos el diluvio?
0: Por hacerle daño a los que más queremos.
1: Está bien, pero si una persona se siente que tiene un cuerpo que no va con sus gustos o con su sentir, está bien que se sienta una mujer.
0: Sí, es lo que siente.
1: O un hombre.
0: Es lo que siente. No, uh-huh, tenemos por qué pagarlo todos los uruguayos. No tenemos. Cuando no pagamos un tratamiento para un cáncer, no tenemos por qué pagarlo. Entiendo que lo que sienten es un disconfort, es feo, es difícil, es triste. Pero no entiendo que lo tengamos que pagar los uruguayos.
1: Creo que intuyo lo que siente por la ley del aborto.
0: Por supuesto. Yo defiendo la vida desde la concepción. Y si bien cuando hablo de esto entienden que soy una retrógrada, ¿no? ultra plus derecha. Déjame decirte que el propio Tabaré Vázquez dijo que el aborto era un asesinato agravado por el vínculo y jamás se podría llamar un acto médico. O sea que la derecha izquierda se corre un poquito.
1: Bueno, pero la ley del aborto puso fin a las clínicas clandestinas.
0: La ley del aborto autorizó a la mujer a matar a su hijo en el vientre, a asesinar a su propio hijo en el vientre. Si nuestras abuelas se levantan...
1: Está bien, pero una mujer no tiene derecho a decidir por su cuerpo.
0: Y que se saque el útero. Pero es un niño, es otra persona. No tiene sus genes, no tiene su ADN. Es otro ser humano.
1: Está bien, pero como doctora...
0: Decidir por tu cuerpo, claro que sí. Sacate, sí, el útero, yo qué sé. Ese es tu cuerpo, el útero, sí, es tu cuerpo. El niño que está adentro, no.
1: Ajá. Pero usted como doctora, viene una...

0: paciente y le dice, no quiero tener mi hijo, ¿qué le dice? ¿De qué lado se pone?
1: Bueno, lo que pasa es que uno puede hacer lo que hoy se llama la... ¿no? Puedo decirle que yo no lo comparto y derivarla con otro médico. Es lo que debo hacer en este país.
0: No tiene derecho a abortar. ¿El Estado qué debería hacer en ese sentido?
1: Está, cuando una debería persona... buscar la adopción desde el vientre materno. ¿Cuántas parejas no pueden tener hijos? ¿Qué acto de amor sería darlo a luz y darlo a otra pareja que no puede tener hijos?
0: Está bien, pero va
1: y
0: a gestar...
1: no quitarle la vida, el sí. derecho a la vida a tu propio hijo.
0: ¿Va a gestar durante 9 meses un hijo que no quiere para después entregarlo?
1: Es un acto de amor. ¿No querés tener un hijo vos? ¿No querés criarlo vos? Bueno, es un acto de amor darlo en adopción, pero no, ninguna cosa me va a hacer flaquear en mí, en levantar la voz y defender la vida. Yo creo que ahí hay una vida y que merece ser vivida.
0: El aborto estuvo penalizado antes de que sea ley en nuestro país.
1: Sí.
0: Pero ninguna mujer fue presa.
1: Por algo se llama despenalizar, ¿no? Se le quitó la pena al aborto, pero sigue siendo
0: también,
1: un crimen.
0: Pero ninguna mujer fue presa por abortar.
1: No, ninguna. Y vinían muchos. Yo fui residente en el Pereira Rosselli y venían muchas con aborto. No, ninguna.
0: ¿Usted cuando viene una persona a abortar le habla como médica o le habla también desde su fe religiosa cristiana?
1: En realidad no vienen a abortar a mí, soy meca de familia, ¿no? Van sí. a consultar al policlínico, ya existen los médicos especialistas sí, claro. en este tema y demás. Así que no te puedo decir que me ha pasado. Sí, te puedo decir que me ha pasado de venir personas post-aborto. Porque nuestra política le hace pensar a la gente que es apretar un botón y seguir con tu vida. Pero tengo pacientes que todos los años me dicen, este año hubiera cumplido 8 años. Y la depresión posaborto existe.
0: ¿Usted cree que hay algunas mujeres que gracias a la ley del aborto utilizan el aborto como un método de anticoncepción?
1: Voy a contar palabras de una paciente. Y no me cuidé. Y bueno, está de última, sigo embarazada, aborto. Palabras.
0: Pausa. Nos vamos a la pausa.
2: Qué malos
0: la doctora Lorena Quintana. No hablamos de Manini todavía. No hablamos de Perrone. Y vamos a hablar de ellos y de Irene también. Luego de la pausa.

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0: 17 minutos van de las 18. Estamos en la entrevista con la doctora Lorena Quintana. Y estamos con el streaming activado en YouTube, en Malos Pensamientos Oficial, a partir de este momento. Hola, estamos de nuevo. Salud de la cámara.
1: ¿Cómo están?
0: Ahí está. ¿Cómo están? Dice. Es la doctora Lorena Quintana. Si usted es doctora, ¿para qué se metió en política? ¿Cómo se metió en política?
1: Mira, porque empezaron a pasar cosas en Uruguay que me generaban mucho enojo. Te diría, la regulación del mercado del cannabis fue una de ellas. Yo trabajo en adicciones desde hace muchos años. Trabajaba en un programa para personas en situación de calle por consumo de sustancias.
0: Usted es doctora
1: y soy médico. Hice un curso de posgrado en tratamiento de las adicciones y un posgrado en políticas de drogas. Y cuando veo que Uruguay empieza a querer regular el mercado del cannabis, que ya se empezó a nombrar el tema, no podía creer lo que estaban haciendo, porque cuando uno trabaja en el tema con los pacientes, con las familias, con las situaciones, que te podría contar de las más tristes que te podés imaginar.
0: ¿Qué vio como doctora que no ven los políticos con respecto a las adicciones? Deme el peor caso o un caso que no la dejó dormir aquella vez que visitó a determinada familia.
1: Mira, una situación puntual. Una chiquilina que tendría 18 años, 19, que era paciente mía de hacía muchos años. Su hermano estaba preso. Estaba preso por robar para consumir, algo que sucede mucho. El hombre generalmente que está en calle, ¿de dónde saca los recursos para poder consumir? Había robado y estaba preso. Y ella iba a la cárcel a visitar a su hermano, a pagar las deudas de su hermano de drogas adentro de la cárcel, a tener relaciones con el hermano debía. Mira qué tristeza lo que vive Uruguay.
0: En la cárcel acá en Uruguay.
1: En la cárcel acá en Uruguay. Iba a pagar la deuda del hermano con sexo ella. Y yo le decía, no vayas. ¿Y si matan a mi hermano?
0: Pero esto es tremendo.
1: Es tremendo.
0: Claro, eso los políticos no lo ven.
1: Es tremendo. Lo que podés llegar a ver de pacientes y de personas, bien, de familias, es enorme.
0: Ese caso no tiene que ver con la regulación del cannabis.
1: No, por supuesto. Pero cuando vos trabajas en adicciones, y si bien dicen, y es verdad que no todo el que consume cannabis puede pasar a consumir pasta base, por supuesto que no existe eso, que todos de un lado pasan al otro, pero cuando vos vas a los centros donde están internados las personas que tienen problemas con la pasta base, que son la mayoría de los que están internados, todos comenzaron consumiendo cannabis. Entonces, para mí fue un error regular el mercado.
0: ¿Hay que derogar esa ley?
1: Mira, creo que lo que hay que hacer, primero que nada, es enseñar sobre el riesgo del consumo de cannabis. Y nuestro país vende una droga en la farmacia que no sabe el riesgo al que la gente se está exponiendo al consumirlo. Y eso es lo grave.
0: ¿Y cuál es el riesgo?
1: Porque, ¿qué pasa? El riesgo que está descrito es con THC, el principio activo del cannabis, de un 4%. Y el riesgo es cáncer de testículo, esterilidad en el hombre, infecciones respiratorias por hongos, alteración de la memoria, riesgos de tener psicosis. Pero eso es con un 4%. Los estudios en medicina son con un 4, con un 5% de THC. Y hoy estamos con un 15 y con un 20%. No sabemos al riesgo al que se está exponiendo la gente. Y eso lo vendemos los uruguayos.
0: ¿Eso es una evidencia científica?
1: Por supuesto. Recién hay un primer estudio de relación al que se vende en Uruguay que hicieron solamente en el efecto en el cerebro.
0: ¿Qué pasa con el cerebro de los adolescentes cuando uno consume marihuana? Porque decimos cannabis y la gente capaz que
1: no
0: dice...
1: No sabe lo que es.
0: Marihuana.
1: Es verdad.
0: Faso.
1: El adolescente,
0: porro.
1: Es todo un tema porque vos tenés un cerebro inmaduro. El cerebro termina de madurar cerca de los 21 años y no antes. Entonces, que vos consumas una sustancia cualquiera sea antes de finalizar, más daño le puede generar al cerebro, incluso un daño que sea irreversible. Entonces, lo que pasa en los adolescentes, para mí, lo más grave es el síndrome amotivacional. ¿Qué quieres hacer? ¿Y qué te gustaría estudiar? ¿Pero y en qué sos bueno? El síndrome amotivacional en la adolescencia y juventud.
0: ¿Pero se lo podemos adjudicar
1: al cannabis?
0: ¿Al cannabis? ¿A la marihuana?
1: Por supuesto que sí.
0: Genera el tipo que no tiene interés en trabajar o estudiar, que no sabe qué quiere hacer de la vida, ¿se lo puede señalar a la marihuana?
1: Está descrito dentro de los efectos de la marihuana el síndrome amotivacional.
0: ¿Es una evidencia científica?
1: Es una evidencia científica. Y por supuesto que te dificulta aprender en el chiquilín que sote. Y bueno, capaz que lo bajás a un muy bueno. Pero el gurí que era bueno, no va a poder aprender. Entonces, ¿sabes qué? Una cosa, y hay algo que se dejó de hacer, porque todo se analiza con perspectiva de género, pero se dejó de analizar con perspectiva de clase. Y decime qué pasa con un chiquilín que la única posibilidad que tenía de salir de la situación donde nació era estudiar. Y vos le dijiste con una propaganda, no pasa nada, está todo bien, es una plantita, es natural, la vendemos en farmacia. Y
0: como está bien, pero si uno consume una vez por mes o una vez cada tanto...
1: Por supuesto que el efecto es mucho menor. Cuanto mayor es el consumo, mayor efecto. No pero todas las drogas son iguales.
0: Siempre hay un efecto...
1: Y puede tener una psicosis aguda en un solo consumo de su vida. O sea, el riesgo existe. De todas maneras...
0: ¿A qué le llama una psicosis aguda?
1: Y que empiezan a haber alucinaciones, a decir incoherencias. Una psicosis en el desarrollo
0: ¿una depresión?
1: No, la depresión es otra cosa, pero también se puede acercar a la depresión. De hecho, la ansiedad, el efecto cannabis, y muchos los gurises te dicen, yo fumo de noche porque me baja, te dicen, ¿no? Los gurises. Pero a la larga afectan el sistema de ansiedad del cerebro. O sea, a la larga terminas teniendo ansiedad, por más de que en el momento que la consumas te parece que te baja.
0: La bipolaridad también la podemos señalar como una de las razones o
1: no está consecuencias. Pero no está estudiado del todo el efecto. Ese es el mayor de los riesgos. Porque sabes que yo entiendo que la gente tiene derecho a consumir lo que quiera, por supuesto.
0: ¿Fumó faso alguna vez?
1: No, no. Alcohol he tomado, sí, en algún cumpleaños.
0: ¿Se emborrachó alguna
1: vez? No, tampoco. Pero sí que tienen derecho a consumir. Yo entiendo que sí. Siempre para decir que vos tenés esa libertad de elegir, tenés que saber a lo que te expones. ¿A qué te expones? Y bueno, elegí, yo como bizcocho y sé que me engordan. Y bueno, lo elijo, consumir
0: a mí
1: igual.
0: Me pasa lo
1: y
0: mismo.
1: Me engordan.
0: Me pasa
1: pero,
0: lo mismo.
1: Pero yo sé el efecto que... Yo el alcohol sé, todo el mundo sabe que puede dar cirrosis.
0: Usted
1: ¿no?
0: dice entonces que el Estado regula la venta de marihuana, pero no le explica a la sociedad, a la población, cuáles son los riesgos.
1: Así es. Entonces ahí no hay libertad de consumir. Porque no sabes al riesgo al que te estás exponiendo decidiendo consumir.
0: ¿Y qué, cómo responde usted, que es doctora además, que tiene una fe cristiana en la piel y que se le nota y que esto también debería ser algo así como un sacrilegio? ¿Qué le decimos al chico que está escuchando mientras está fumando y dicen, no es así? Porque hay muchos chicos que...
1: Sí, sabes que
0: o
1: hay
0: grandes
1: muchos,
0: también, ¿eh?
1: Hay muchos. De hecho, cuando los atendés y tienen algún elemento o algún síntoma, ya empiezan con pérdida de memoria, ¿qué te está pasando hoy? Y que tenés chiquilines que hace más de 20 años que consumen. Personas que hace más de 20 años consumen. O sea, tienen 40 años. ¿A qué edad empezaste? Y te dicen a los 18. Y ahí es como que se les cae el chip de decir, buah, hace 20 años que estoy consumiendo esto, ¿no? Es como que... Dice, ya me está dando algún efecto dañino probablemente en 20 años de consumo. Entonces... Y vos le empezás a relacionar, a que se dé cuenta que mucho de lo que le está pasando tiene que ver con este consumo. Es como que empiezan a alertarse, dicen, no puede ser, ¿no? Como me dijo un paciente una vez, pero yo estoy en la lista del Pepe. Me dijo, porque era la lista de la farmacia. Me dijo, pero doctora, no tiene nada de malo, yo estoy en la lista del Pepe.
0: Estoy en la lista del Pepe.
1: Estoy en la lista. Y nosotros tenemos cáncer de testículo en Uruguay relacionado al consumo de cannabis. O sea, simplemente entiendo... que para que poder decir que la gente está eligiendo bien, está eligiendo libremente, tenemos que enseñar los riesgos de verdad. Pero ¿cuál fue la campaña que se ha hecho en relación a cannabis?
0: ¿Cuál?
1: Un cartel en la interbañaria que decía, si vas a consumir, para pasarla bien, que sea cannabis de buena calidad. Esa era la estrategia de prevención. Eso no está bien para mí. Porque en el imaginario de los gurises, decime lo que vos lees, para pasarla bien tengo que consumir cannabis, es lo que vos lees. Entonces estamos dando un mensaje erróneo en relación a las drogas, que no son ninguna tontería, porque muchas personas que inician un consumo de drogas se suben a un ómnibus que el destino no es el tratamiento.
0: ¿Usted cree que la izquierda detrás de esta regulación tiene un fin oculto u oscuro?
1: Mira, en el programa de gobierno de la izquierda, que lamentablemente muchos uruguayos se ve que no lo leyeron porque si no lo hubieran votado, ellos decían que querían avanzar en la regulación del mercado de otras drogas, léase éxtasis, LSD, cocaína. Ellos quieren avanzar en la regulación del mercado de todas las drogas. Decime, las familias que hoy viven eso en casa, porque con el tema de las adicciones te pasa algo. El que tiene a alguien cerca... el que tiene un primo, un hermano, un hijo, un padre, porque lamentablemente esto ha pasado las generaciones y ahora hay gurises que su padre es consumidor y está en calle. Uh-huh. El que tiene a alguien cerca lo ve desde una forma. Te puedo asegurar que el que no tiene a nadie en la casa de consumo lo ve como algo no tan grave ni tan importante. Pero este es un tema que se lleva a la vida de muchos chiquilines y de muchas familias, porque no sabes lo que es la vida de las madres cuando tu hijo está en calle.
0: Deme un ejemplo.
1: Y llueve, temporal, Santa Rosa. ¿Dónde está tu hijo? Eso viven las madres y eso te cuentan en la consulta. Uh-huh. ¿Dónde está? No sé. ¿Dónde estará con este temporal? Y el amor más grande que he visto es de una madre a un hijo en adicciones. Enorme. Perdonan lo que sea.
0: Repito, ¿cuál es el fin de la izquierda cuando se embandera con la regulación del cannabis? Mira, ¿es un tema económico? ¿Es un tema de poder? ¿Es un tema de adueñarse de la de determinada generación?
1: Quiero creer que es económico porque es el único que puedo entender. Porque que vos hagas una ley así y vos tenés hijos y nietos en este país. Entonces, el único que puedo entender es que sea económico. Y, por supuesto, son los más serviles a las élites globales, porque uh-huh. hablan mucho de imperialismo, pero el imperialismo cultural que hay en este país y que ha avanzado y que nos han dicho qué tenemos que enseñarle a nuestros hijos, qué leyes tenemos que aprobar, ¿no? Y qué regular tenemos que regular el mercado de las drogas. Esos no eran los problemas de los uruguayos. Esos fueron problemas traídos y guiados por este imperialismo cultural. Y si hay algo que la derecha ha perdido, hemos perdido, es la batalla de las ideas.
0: ¿Usted se siente de derecha?
1: Por supuesto. Uh-huh. Por supuesto que sí.
0: Vio que yo hay gente de derecha
1: que defiendo que la familia, que la vida, la libertad.
0: Le da un poco de vergüenza decir que es de derecha.
1: Sí, bueno, es parte, ¿no? Pero como ya asumo, soy cristiana, familia militar y encima de derecha, o sea que a mí ya no me da vergüenza nada. Salí del armario en todos los sentidos. Uh-huh. En defender lo que creo en todos los sentidos.
0: Y es antiizquierda.
1: Soy antiizquierda.
0: Deme tres razones por la que es antiizquierda.
1: Porque empobrece.
0: ¿Cómo que empobrece?
1: Porque genera miseria. Porque aunque tengan un discurso...
0: Pero nadie quiere ser pobre.
1: No, pero tienen esa capacidad.
0: ¿La gente vota para empobrecerse? No entiendo.
1: No, pero tienen esa visión que te venden de la igualdad. Uh-huh. Mira lo que me dijo un médico cubano. Él está, el médico profesional había estudiado. Su hijo pasando hambre y sed, porque a pesar de que estaban rodeados de agua, también está pasando sed, porque no tenían agua para beber. Y los hijos de los ministros estaban en un yate a menos de 200 metros, en una fiesta. Esa es la igualdad que te vende el Frente Amplio que quiere conseguir. Esa es la igualdad. Porque ellos viven diciendo que van a lograr la igualdad. No somos iguales. Y la única igualdad que podemos pensar es la igualdad ante la ley. Algo que el Frente Amplio no lo lleva adelante, porque tenemos una ley como la ley de violencia de género que no están iguales hombres y mujeres.
0: ¿Por qué dice eso?
1: Porque si sos hombre, no importa lo que hagas, no importa las pruebas que tengas, no vas a ser escuchado. La razón siempre la va a tener la mujer.
0: Usted dice que esta ley de género, de violencia de género, favorece a la mujer.
1: Por supuesto, hay un artículo que dice que ante la duda la mujer tiene razón.
0: Y al hombre lo condena antes de ninguna prueba.
1: Desde el día uno sos culpable. Desde el día uno. Uh-huh. No importa si es una denuncia falsa.
0: ¿Usted es mujer?
1: Sí, soy mujer. Uh-huh. Y tengo un hijo varón.
0: ¿Y qué siente cuando las feministas levantan esta bandera? ¿Está mal?
1: Por supuesto que está mal. Porque todos debemos ser iguales ante la ley.
0: ¿Qué opina de los femicidios?
1: Es que están mal, son homicidios. Pero no tiene por qué valer más si es mujer que si es hombre. La muerte debe valer igual. Existe la violencia. Ojo, mira que he escrito sobre violencia doméstica.
0: El femicidio es un agravante del homicidio, según dice la ley.
1: Así es, según la ley. No debería de ser. Es más grave matar a un niño que matar a una mujer, ¿o es lo mismo? Ah, no, porque el niño era varón. Estamos mal, estamos muy mal, porque hemos permitido que una ideología inundara el país, política, educación, y esa es una ideología. ¿Qué está peor, matar a un adulto mayor no, era varón, matar a una mujer, ¿qué es lo que está peor? No estoy diciendo que no existe la violencia. Mira que he atendido muchas pacientes víctimas de violencia y las he acompañado en esa búsqueda de tomar la fuerza para cambiar la situación que viven, para salir del lugar donde está el riesgo.
0: ¿Qué cree que siente una mujer cuando la escucha hablar así?
1: Depende. Si es madre de un varón, quizás siente miedo, porque mañana a tu hijo varón le puede pasar que le hagan una denuncia falsa. Si es abuela de un nieto varón, capaz que también siente miedo. Y si es víctima de violencia, que busque ayuda y salga de esa situación. Nadie merece ser víctima de violencia, ni mujer ni hombre. Nadie.
0: Usted está también hablando de masculinidad, ¿no?
1: Por supuesto. Hemos creado un movimiento.
0: ¿Cómo se llama ese movimiento?
1: Se llama Masculinidad con Propósito.
0: ¿Y por
1: Uruguay
0: qué?
1: Necesita padres.
0: ¿Por qué creo? Es raro esto, ¿no? Usted creó una agrupación que se llama Masculinidad con Propósito.
1: Nosotros venimos creando movimientos sociales.
0: A ver.
1: Creamos un primer movimiento que es la Red de Jóvenes Pro Vida de Uruguay. Entendemos que la cultura tiene que ser una cultura pro vida y poder liberarnos de esta cultura pro muerte que ha avanzado en nuestro país.
0: Creamos cuando habla de la cultura pro muerte, se hace referencia al aborto.
1: Aborto, eutanasia.
0: De la eutanasia vamos a hablar ahora, sí.
1: Hemos creado el grupo Mujeres de Influencia, que son mujeres que se informan de lo que está pasando en Uruguay y que se unen para tener acciones para cambiar lo que está pasando en Uruguay. Estamos llevando adelante el programa Fortaleciendo Familias Uruguay. Entiendo que la única forma de luchar contra la izquierda es teniendo familias fuertes, porque la izquierda se quiere hacer dueña de tus hijos.
0: Usted dice que el Estado, para la izquierda, el Estado es dueño de los hijos, sí. No los padres.
1: Así es. Entonces entiendo que hay que fortalecer la familia, hay que darle herramientas a los padres.
0: Es muy fuerte decir una cosa así.
1: Pero es una realidad.
0: ¿Usted cree que eso está pasando?
1: Es una realidad, por supuesto. Uh-huh. El Estado te acompaña, el eslogan.
0: Usted no está más en Cabildo Abierto.
1: No, me fui.
0: Uh-huh. Ahora vamos a hablar también de eso, pero ¿usted ha formado un partido político?
1: No, todavía no. Empezamos,
0: ¿va a formar un partido político?
1: Vamos a caminar hacia eso. Estamos caminando hacia eso, pero entendimos que primero teníamos que...
0: ¿Qué hace? ¿Movimientos sociales?
1: Crear movimientos sociales. El programa Fortaleciendo Familias hoy está en casi todos los departamentos del país. Hay más de 270 mujeres trabajando en esto. En diferentes lugares, trabajando con familias que quieren mejorar la relación con sus hijos para prevenir las adicciones, los problemas de salud mental, las violencias, la deserción educativa. Son 7 semanas que trabajamos padres e hijos, hijos y padres juntos, con gurises de 10 a 14 años. Y entiendo que esa es una herramienta para luchar para que no nos gane la izquierda en las próximas elecciones.
0: ¿Usted cree que todo esto es político?
1: Y la política termina decidiendo lo que está bien, lo que está mal en este país. La política termina decidiendo lo que le enseñan a tu hijo y al mío. La política termina decidiendo qué pasa con los presos, si trabajan, si no trabajan. La política termina decidiendo muchas cosas. Por eso que yo quiero que un día a mi nieto no le tenga que decir no me animé. No le tenga que decir por miedo, porque era incómodo, porque estaba más cómoda siendo médica, que sin duda que estaba más cómoda siendo médica, no me animé. No, creo que le voy a poder decir intenté todo. No sé lo que lograremos, pero intenté todo.
0: Estamos con la doctora Lorena Quintana, que fue parte de Cabildo Abierto.
1: Así es.
0: Que formó parte de la fórmula presidencial de Cabildo Abierto. Yo estoy dejando este tema para el final porque es la frutilla de la torta.
1: Muy bien.
0: Ahora, quiero hablar de un tema importante. Uh-huh. Eutanasia. ¿Usted qué siente cuando se habla de la eutanasia?
1: Peligro.
0: ¿Por qué?
1: Porque soy médico. Y porque entiendo que... Sé que es un tema difícil. Y sé que todas las personas que tuvieron un familiar que estuvo en sus últimos días tienen algún recuerdo quizás de su familiar sufriendo. Y eso fue porque el sistema de salud no funcionó como tenía que funcionar. Porque venía una móvil, lo calmaban, se iban, se le iba el efecto en 4 horas, tenían que llamar de nuevo a la móvil. ¿Y quién quiere que un familiar sufra? Nadie. Nadie. Todos los que se nos murió alguien a todos en esta vida y todos uh-huh. queremos que no sufran. Pero eso no es muerte digna. Muerte digna es que vos lo tengas en las mejores condiciones de salud, que no tenga dolor,
0: Bueno, pero hay dolores que...
1: No, nosotros los médicos no tenemos techo para la analgesia. Si hubo un dolor, quiere decir que no fue bien manejado por el sistema de salud. Y en el momento en que nosotros encontramos que estamos, no estamos pudiendo manejar los síntomas, estamos autorizados a quitarle toda la medicación, que muchas veces es medicación para la función cardíaca, ¿no? Son diuréticos. Le podemos quitar todo, sacarlo de ambiente y muere por su propia enfermedad.
0: ¿Qué es lo que más le preocupa legalmente de la eutanasia en Uruguay?
1: Me preocupan los adultos mayores, que se sienten solos, que se sienten una carga para su familia, que su conversación es continuamente todos los dolores que tienen por la artrosis, una patología crónica como la artrosis, que cuanto más dolor tiene generalmente está relacionado porque el hijo no le contesta el teléfono, no le trae a los nietos.
0: Ahora, la ley de eutanasia, ¿usted está en contra?
1: Sí, estoy en contra, uh-huh. Por supuesto. Yo entiendo que nosotros ya tenemos regulado en nuestro país la muerte digna.
0: Usted es
1: que no
0: doctora.
1: Era necesario, sí, que no era necesario. Lo que es necesario es que funcionara el sistema de salud como debía de funcionar para todos.
0: ¿Como doctora tiene miedo de sus colegas?
1: Bueno, decir que tengo miedo es miedo fuerte de mis colegas. Tengo miedo de lo que pueda suceder.
0: ¿Por eso?
1: Un paciente está internado. Mi mamá mañana la internan, está con la acompañante de ese comble y dice, espere afuera. Perdón que pase un chivo. Espere afuera. Y cuando voy a enterarme, ella me ponen a la historia que decidió la eutanasia. Y cómo, no voy a poder hacer nada en contra de eso. Entonces entiendo que, que es una política equivocada para Uruguay.
0: ¿Y algunas mala praxis pueden llegar a ser disfrazadas?
1: Todas. Todas.
0: Cuando hay
1: ¿quién va a decir que hubo un error? ¿Van a decir que...?
0: Bueno, hoy tampoco dicen, se cubren entre todos los médicos.
1: Y errores
0: discúlpeme,
1: hay
0: usted
1: siempre.
0: Es doctora, pero los médicos se cubren entre todos.
1: Mira,
0: cuando pasan alguna mala praxis, y todos nos hemos enterado alguna vez de alguna macana que se mandó un médico y que alguno murió, y dice, no sé qué pasó.
1: Bueno, no va a pasar más igual ahora, tranquilo. Mm. Pero mira, estuve en una entrevista en el interior y me contó el periodista en un corte que sí. A él le habían diagnosticado un cáncer. Y que se volvió loco pensando, no quiero vivir con un cáncer, no quiero pasar por todo eso, no quiero operarme, quimioterapia, no quiero pasar por todo eso. Y a los 3 días, y estaba pensando en quitarse la vida, y a los 3 días lo llamaron para decirle que había habido un error. Uh-huh. Esas cosas, los errores son errores.
0: Sí, está
1: suceden
0: bien.
1: También en el sistema de salud.
0: Está bien, pero ¿usted cree que la mala praxis, cuando ocurra, se puede llegar a disfrazar de eutanasia?
1: Y poder puede ser, no lo vamos a saber. Uh-huh. ¿Sabes qué es lo otro que me preocupa muchísimo de la eutanasia? Es que somos el país número 1 en suicidio. Nos reconocen afuera del país por el suicidio.
0: Siempre fue así.
1: Siempre fue así.
0: No por la izquierda.
1: Bueno, en este país donde la gente no quiere vivir más, porque la gente que hoy piensa en quitarse la vida está pensando en que no quiere vivir así, que no quiere vivir más. En este país estamos autorizándote a decidir no querer vivir más y hacer que alguien, un médico, te quite la vida.
0: ¿Pero uno no tiene derecho a decidir eso?
1: Bueno, entonces no trabajemos más en prevención de suicidio. Y te puedo contar historias de pacientes que hicieron intentos de autoeliminación de la forma más severa que te podés imaginar y quedaron internados en CTI y pasaron un momento grave. Y después de un tiempo de tratamiento, se casaron, tienen hijos y están felices y agradecidos por el tratamiento que recibieron. Entonces tenemos que tener mucho cuidado, porque quizás hoy lo que estás viviendo te hace pensar que no querés vivir más. Es la situación que vos estás viviendo el problema.
0: Estábamos hablando de mala praxis y el caso más sonado últimamente, que se me viene a la cabeza, es el de la anestesista Inés Miralles.
1: Así es.
0: ¿Qué opinión tiene usted como doctora de la ministra Cristina Lustenberg, que le bajó la pena de 5 a 3 años a esta anestesista que, con una mala praxis, bueno, terminó con la vida de una colega también?
1: La verdad que la conozco a Cristina de antes, porque yo trabajé en el Ministerio de Salud cuando ella era viceministra, y la tenía como una persona que estudiosa, más allá que obviamente que estamos en diferencias de algunas ideas, ¿no? Uh-huh. Pero la tenía como alguien estudiosa, formada, y la verdad que me sorprendió muchísimo que la ideología política la haga decidir estas cosas.
0: ¿Usted cree que...?
1: Yo creo que sí, que fueron
0: la política...
1: los amigos políticos que influyeron en estas cosas.
0: Uh-huh. ¿Qué lleva a una ministra de salud, que obviamente es doctora, que lleva a bajarle la pena a una doctora que termina con la vida de otra colega. ¿Es insólito?
1: Es insólito, es increíble. La política, los amigos, los favores, es lo único que puedo entender.
0: Pero esas cosas deberían ser denunciadas.
1: Y son. Y
0: por los colegas incluso, más allá de los políticos.
1: Están siendo denunciadas, fueron denunciadas en el colegio médico.
0: ¿Qué es lo que se cuenta dentro del mundo médico? Usted baja la cabeza. Yo pregunto y la doctora hace... No sé qué decir, no sé qué... ¿Qué se cuenta en el mundo médico? Se lo puedo decir yo, que tengo varios amigos médicos. Pero quiero que usted como médica, si le hace honor a los valores cristianos, dígale a la gente qué opina el médico y el mundo médico de la doctora Cristina Lustenberg en este caso, por ejemplo.
1: No, están todos enojados. Es una injusticia. Es una injusticia. Hay mucho enojo al respecto. Sin duda. Sin duda.
0: Enojo es una palabra bastante políticamente leve. Correcta, sí. ¿No? Lo mismo pasa con Danza, ¿no?
1: Bueno, no sé. En relación al trabajo... Uh-huh. A lo que marcaban los diferentes lugares.
0: Sí, a sus actitudes, sí. De cuando arrancó y tendría que haber renunciado.
1: Antes, sí, no estoy tan por dentro de Danza.
0: ¿Qué mierda pasa en la salud en este país cuando se mete la izquierda y dirige todos los hilos de algo que debería ser un derecho humano, como la salud de todos los uruguayos?
1: Creo que hay un gran error en la administración. Creo que hay una duplicación total de algunos servicios, de algunas situaciones. Mirá, tenés un programa de niñez, programa de adolescencia, programa de género, programa de violencia, programa adulto mayor, programa en el ministerio, y tenés lo mismo programa en ACE. Doble. Recursos enormes. Cuando la prioridad de ACE debería decir la consulta. Que vos tengas la hora y el acceso para tu consulta médica. Porque es un prestador, el otro es un rector. Entonces creo que hay una mala administración de los recursos, como en todo el gobierno del Frente Amplio, ¿no? Porque si hay algo que ha caracterizado a este gobierno es la mala administración de los recursos. Eso es un mensaje que todos tienen que creo que lo están viendo los uruguayos, ¿no? Uh-huh. Porque de su discurso de vamos a ayudar a los pobres, a irnos de viaje y de excursión y de comilonas, creo que quedó más que visto que en realidad tu objetivo no era ayudar a los pobres, ¿no? Uh-huh.
0: ¿El presidente de la República debería haberle pedido la renuncia a Cristina Lustenberg?
1: Sí. Sí, claro. Sí, por supuesto.
0: No lo está diciendo desde su lugar político. No, lo está diciendo desde su lugar de médico. Sí, claro. Eso es lo que hay que rescatar.
1: Sí, claro. Médico al contacto con los pacientes, con lo que vive la familia cuando pasan estas cosas, ¿no?
0: Es muy jodido que pase esto y que siga esto como si nada ha sucedido.
1: Como si nada.
0: Yo me pongo en el lugar de la mujer, de la mamá.
1: De la mamá.
0: De la mamá de la doctora.
1: Increíble. Increíble. Increíble que ya tenía denuncias previas de consumo. Eso es increíble.
0: ¿Hay muchos doctores anestesistas que consumen?
1: Bueno, las estadísticas muestran que hay consumo en los médicos, ¿no? Y que los médicos anestesistas son las que hacen muchas horas de guardia, son los que más riesgo tienen de consumo.
0: Hace poco, lamentablemente, una enfermera, creo que fue, se quitó la vida, ¿no?
1: Sí, sí. Entonces sabemos que existe ese problema. Y no es fácil ir a buscar ayuda.
0: ¿Y cómo no? Claro.
1: Porque ¿a dónde vas a ir? ¿A la consulta del psiquiatra de tu prestador donde trabajas? ¿A dónde vas a ir a buscar ayuda? ¿O ponerte en la sala de espera donde están tus pacientes? Y vos vas a dejar en evidencia que consumís, es muy difícil. Antes había un sistema de tratamiento, una ayuda en el colegio médico que lo sacaron, no sé la razón por la que lo sacaron, pero era excelente, porque vos si tenías un problema podías ir a un lugar afuera, externo, a atenderte. Me ha pasado trabajando en adicciones que han venido personas reconocidas en este país que me han pedido que los atienda, no estar en la sala de espera donde están.
0: ¿Está de acuerdo con la propuesta del senador Bordaberry de poner cámaras en los quirófanos?
1: No creo que hubiera ningún inconveniente.
0: Como doctora, ¿no? Le pregunto.
1: Sí, hay quirófanos como el Hospital de Clínicas que tienen lugares para que te puedas sentar a mirar la cirugía. Uh-huh. Que se supone que no, que eran los alumnos para ir a aprender, ¿no? Pero bueno, tienen.
0: Claro, pero esto surge a raíz del caso de la anestesista.
1: No entiendo que haya ningún inconveniente. Uh-huh.
0: ¿Tiene ganas de hablar de Manini?
1: Creo que sí.
0: Entonces vamos a ir a la pausa. ¡No! El general debe estar así. Perón. Así. Sí. Está jodido el tema, ¿no? ¿Eh?
1: Sí.
0: Ok. Bueno. ¡Vamos a la pausa! La doctora Lorena Quintana hablando como doctora y como ex cabildante y como creyente. Luego de la pausa...

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